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1: Siete de la noche y 3 minutos.
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1: De la noche y 22 minutos.

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Bueno, llegamos a las 7:44, 7:44. Oiga, ¿cómo la estamos pasando? ¿Cómo la están pasando ustedes ahí en la casa, en el parche, en el, en la comunidad, ahí en el barrio? Aquí estamos, por supuesto, disfrutando de toda esta programación de La Caliente. Y les estaba comentando hace un momento que, bueno, pues siguen por acá nuestros oyentes reportando sintonía, enviando sus marcadores. Eso sí, yo no voy a repetir más. Yo ya he repetido mucho tiempo el tema de los requisitos. Si ustedes no envían bien los requisitos, pues ahí me da mucha pena, pero no los vamos a tener en cuenta, ¿listo? Porque hay mucha gente que manda, no, mi marcador es 3-0, pero no dice ni de dónde, ni nombre, entonces ahí sí paila. Si usted envía el marcador así, pues ahí sí me da mucha pena, pero si llega a ganar, pues no va a tener su premio, ¿listo? Bueno, eso por ahí. Estamos por acá también. Tratando de mirar cómo vamos a... ¡Epa! Bueno, ya ahora sí tenemos eso. Ya estamos tratando de mirar cómo vamos a transmitir el partido. Entonces, para que ustedes estén pendientes, pongan ahí el equipo de sonido a todo volumen. En la cuadra, en la comunidad y todo. ¿Listo? Entonces, para que estén ahí pendientes, muchachos. 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Entonces, a todos ustedes, gracias por esa sintonía, a toda nuestra gente que a esta hora va llegando, enviando sus marcadores. Hágale, con mucho gusto aquí, estamos para complacerlos y, por supuesto, también para... Claro, hasta las 9 de la noche antes de empezar el partido. Ojo pues, voy a recibir marcadores hasta antes de empezar el partido, ¿vale? Entonces, para que estén ahí pendientes.

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Llegamos a las 8:19. Oiga, 8:19 en esta noche espectacular. Oiga, muchos mensajes que me están llegando por acá, ¿verdad? Gracias por toda esa sintonía, por todos esos reportes que nos han enviado. Recordándoles que hasta antes de empezar el partido vamos a recibir todo el tema de los marcadores, ¿listo? O sea, a las 9:00 p.m, apenas empiece a sonar el himno nacional, ya empiece a sonar los actos de protocolo, hasta ahí vamos a recibir todo el tema de los marcadores, muchos marcadores, pero pues que ganen un hito aunque sea por ahí, ¿no? Los que no alcanzamos a leer el día de hoy, no se preocupen, todos quedan registrados después de que usted haya, pues... cumplido todos los requisitos, fácil requisito, solamente enviar su nombre y lugar y también pues el marcador, ¿no? Entonces, ahí les cuento, muchachos, para que estén ahí pendientes del partido. Vamos a ver cómo lo transmitimos ahorita a través de la caliente, la radio que te prende, para que ustedes pongan también ese equipo de sonido a todo timbal, a todo volumen. ¿Listo? Entonces, ahí para que estén pendientes. Nos vemos más tardecito, entonces.

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0: Congo con Empasi en la portería, Wan-Bissaka, Mbemba, Tusambe, Kupaidi, Masuaku en la mitad, Motoswami, Kajembe, Mukau, Bakambu y Visa, los titulares del equipo africano. Ya estamos listos para el acto de protocolo. Ya se extendió la hermosa bandera colombiana, la bandera de la República Democrática del Congo. Ya están en la boca del camerino, del túnel para salir aquí al paseillo FIFA, para que estalle este estadio Acrone acompañando a nuestra selección Colombia.
1: Recordemos que el Congo como Congo no participa sino esta vez en su primera oportunidad en una Copa del Mundo, pero antes como Zaire lo hizo en el Campeonato Mundial del 74 y fue goleado por Yugoslavia. ¿Sabe quién era el árbitro? Un colombiano, Omar Delgado.
2: Ah, ¿de usted?
1: Omar Delgado, que terminó expulsando a uno de los muchachos del Zaire en aquella oportunidad porque le dio un puntapié en el trasero a Omar Delgado. Muy ingenuo. Sí. Pero ha evolucionado, futbolísticamente ha evolucionado porque ha apelado indudablemente a la cantidad de jugadores que se han formado en ligas como la belga, como la francesa, como la inglesa. Y hoy hacen parte de este poder futbolístico de un equipo que se constituyó en revelación de la eliminatoria africana para venir a la Copa del Mundo.
0: Ya salen dos continentes, dos culturas vibrantes en una sola pasión, la del fútbol. Hoy recibimos a nuestra selección Colombia para enfrentar este duelo histórico ante la República Democrática del Congo, con ritmo, con talento, con esa fuerza que nos une. Vamos por una nueva victoria. Aquí está Colombia, aquí está el Congo.
1: Se vienen ya los actos de protocolo, el anuncio oficial en el altoparlante que resuena aquí en el estadio.
0: Se viene el himno nacional. Nos ponemos de pie para escuchar las notas del himno nacional de nuestra tierra, himno de Colombia.

0: colombiana.
1: Locales, claro.
0: Más del 95, me atrevería a decir, 97% de colombianos. Nos preparamos para escuchar el himno nacional de la República Democrática del Congo.

0: ¡Ya estamos en tiempo de descuento! ¡Esto huele a peligro! ¡Oh, no! ¡Pero espere! ¡La última palabra va a ser del VAR! ¡Esto es insoportable! ¡No vale! Sentir.
1: Ya se va a formar el Congo, ya se va a formar Colombia. Se van del saludo cada uno de los 26 integrantes de este equipo del Congo, de esta República Democrática del Congo, que cuenta con 110, arriba de los 110 millones de habitantes.
2: ¿Puede ser?
1: Es el segundo país más grande en territorio de África.
2: Ya pues.
1: Pero futbolísticamente,
2: y tiene premio Nobel de la Paz, Denis Mukwege, un médico que le dio en un momento crítico del orden público de las guerras internas por montar un hospital que se convirtió en un modelo, por eso ganó el premio Nobel de la Paz.
1: Líder de los derechos humanos.
2: Líder de derechos humanos, es asesor para el nuevo proyecto de Hospital de la Paz para tratar también los delitos de guerra a través del abuso sexual en Cumaral, donde va a quedar el Hospital de la Paz en territorio colombiano. Allá en la tierra de Franklin García, Copa Rescatando Valores.
1: Sí, señor.
2: Allá en esa zona
1: va a dejar huella,
2: se va a tener ese proyecto. Ese Nobel de la Paz ha ido varias veces a territorio colombiano porque va a ser un asesor, tiene el método de cómo recuperar las personas. A mí esa parte me impacta porque a usted le puede faltar una pierna, le puede faltar una mano y el cuerpo es diversamente hábil, pero claro. que no te dañe el cerebro con esos temas del abuso que son tal vez los
1: difíciles de superar.
2: Exactamente, los que más dificultades representan para poder recuperar al ser humano. Así que nos alegra enormemente el que un Nobel de la Paz como el doctor Denis esté vinculado a ese proyecto en Colombia. Fíjese que hoy en el noticiero estaban presentando que teníamos muchas cosas en común, sobre todo raíces culturales, musicales.
1: ¿Sí?
2: Pues ahora ya tenemos otra cosa en común.
1: Que se proyectan a futuro de gran manera.
2: Capitanes de campo en este momento.
3: El capitán de Colombia, James Rodríguez, el número 10, el capitán de Congo, se llama Chancel Mbemba, el número 22. Hay un dilema con su edad. Acá en la FIFA registra que nació en el 94, es decir, que tendría 31 años porque los cumple en agosto. Pero en 2011, según el registro de la Confederación Africana de Naciones, nació en el 91. Y él dice que nació en el 90, es decir, que tendría 36 años. Mbemba, el capitán de Congo.
2: Bueno, ahí tienen, esa fue una de las dificultades. Ustedes recuerdan que tenía en África el fútbol internacional, por eso en torneos juveniles se proyectó, se vendió la idea de que iban a ser campeones mundiales en cualquier momento, pero tuvo la FIFA que recurrir al carpograma para poder saber cuál era la edad auténtica, y no propiamente por adulteración, sino porque a los niños los registraban al año o los dos años, y entonces no se tenía la edad real. Pero ya a este nivel, profesor De Paoli, todos en pareja. Aquí todos
4: yo escucho
2: en
4: con
2: pareja.
4: Atención, pero esto es otra cosa. Es anecdótico, es verdad. Es un detalle que recién lo pudieron solucionar en la FIFA tomándole la medición del cartílago, más allá de en qué año y en qué momento lo habían anotado los jugadores así en el África. Por eso la diferencia, sobre todo en la década del 90, de grandes selecciones de equipos africanos.
2: El saque para Colombia, estamos en conteo regresivo, Carlos.
1: Aquí va a venir el saque para la selección nacional de Colombia, es el conteo regresivo, es la segunda salida del equipo de nuestra tierra, Colombia. Comienzan a rodar las emociones, camino de la red, me la juego por ti, Colombia, frente al Congo. Balón que está en la zona defensiva para que venga Vargas, en la portería, la van moviendo en largo, va buscando la salida rápidamente de Lucho Díaz, viene Wan-Bissaka, es el hombre que se atraviesa primero la trayectoria de la pelota, el rebote le queda otra vez para que venga otra vez Colombia, la tiran sobre la mitad de la cancha, va saliendo Kupabi, el hombre que va incrustando el balón un poco más arriba para Visa, le deja libre para Kayembe, 25 a la espalda, ubica la pelota un poco más atrasada, otra vez para venir a buscar el complemento con Musuaku, por la mano izquierda Musuaku que lo va teniendo, lo va marcando el hombre, lo deja levantar el servicio, voy pasado al segundo sector, la pelota se va a ir a perder, no, alcanzó a llevar Wan-Bissaka, esférico que no se va, la conecta por el medio, Bukau para venir a pegarle, los hombres que lo van marcando muy libre, muy solo apareció Kayembe, le va a pegar de afuera.

0: Cayembe, ay, ay, ay. La bola desviada por la final, Cayembe vino el número 25 al remate.
1: Nada, que no esperáramos, profesor De Paoli. Van a jugar largo y tienen potencia y velocidad para ir a disputar cualquier pelota o no dejarla salir como lo hizo Bisaca.
2: Y van a jugar cruzado porque tienen una línea de 5 que se desdobla automáticamente. Es una línea de 5 solamente cuando defienden. Hay que contar que cuando atacan es una línea de 3, forman un cuadrado en el medio y los laterales se transforman en extremos como lo hizo recién en la derecha. Van Bisaca.
3: Va saliendo Camilo Vargas, la va recuperando Cupoalí, el balón que lo va conectando a la mitad de la cancha, venía un hombre que era fuerte, intentaba también por allá, por arriba, el Ecuador Lerma, queda la pelota un poco más arriba, se le pasaba a Visa, afortunadamente va cerrando la defensa colombiana, la saga colombiana, saliendo Muñoz sobre la parte inferior de su pantalla, viene recostando el juego, un poco más atrasado, otra vez para Davinson Sánchez, dirige el pase arriba, algo fuerte para Boquica, la tiene que levantar de primera Boquica, el balón que va quedando arriba libre para que venga Tusembe, el balón lo va ganando otra vez Colombia por la banda arriba, se la van tirando muy larga para que vaya por allá Lucho Díaz, cortaba también otra vez Tusembe, la bola se pierde en la raya lateral, es otro movimiento de mano, movimiento de banda, será un ataque para la selección nacional de Colombia, a ver quién lo hace, será Mojica, no, será el mismo Lucho Díaz, el encargado de venir a proyectar la pelota, espera puerta cerca de esta no puerta, vale. no vale
1: fuera de lugar, sí, porque quien hizo el saque de banda se quedó plantado y quedó en posición adelantada, que era Lucho Díaz,
3: cuando le llegó la pelota estaba inhabilitado ya, será el movimiento del cobro de bola detenida, bola quieta para Van Bisaca, por parte de la gente de El Congo, para venir a conectarla, moverla, la van a tirar otra vez en la zona defensiva, en pase cambia para Cupoavi, levanta el largo el servicio otra vez por la banda para que venga Vicente de la individual, gira la pelota arriba un poquito más para que venga Busuaco, el balón se pierde en la raya lateral, es otro movimiento de manos, otra vez apareciendo Cayembe.
1: No van a encarar, no van a desbordar, apenas le llegue la pelota van a lanzar para tomar en retroceso a la defensa de Colombia.
3: Masuaku es el encargado de venir a proyectar ese balón, lo va a hacer la gente del Congo. Masuaku, de espaldas a la portería estaba Bakambu, otra vez Masuaku en la salida, la tira larga, al final no alcanzó, estaba Motoswami cerca del número 8, no pudo hacer nada, la pelota se perdió, a la última línea será saque de portería para el guardameta Camilo Vargas, va regresando Colombia, se va ubicando otra vez en sus posiciones, en sus puestos para el saque, lo meten por la banda, zona derecha, primer cuarto de cancha, saliendo arriba Dani Muñoz, está aguantando, levanta la mirada, toca la pelota otra vez para que venga Lerma, cerquita estaba puerta, hay un hombre que lo va eludiendo puerta, juega otra vez por el medio, arriba el taconcito de Suárez, le sirvió, le funcionó, saliendo allá Mojica, tiene que tocarla de primera, Arias, el toque es bueno, la tocata para que venga Lucho, va a sacar el rebate, Lucho Díaz, apareció Mojica, Arias, el arquero, el rebote de Dani, la bola por fuera, lamiendo la malla, en una buena sinfonía, una buena tocata colombiana.
1: Y una tocata precisa y rápida, le faltó puntería a Dani Muñoz para concluir una jugada que le hubiera dado a Colombia una gran tranquilidad arrancando el partido.
2: Bien, bien Colombia, de derecha a izquierda, de izquierda a derecha, llegó Muñoz, quiso asegurar demasiado, fíjate Javier en la definición, le quiso dar con el borde interno para asegurarla contra la base del palo izquierdo, aseguró tanto el remate que la tiró afuera, quizá pedía rematar y romper el arco cruzado, pero estuvo bien Muñoz llegando al área como un extremo, ataca, avisa, Congo responde con fútbol, sí, con fútbol, responde Colombia.
3: Hay movimiento de mano, movimiento de manda para que venga Bojí, que la va tirando un poco más atrás, otra vez con el jugador Lucumí, se abre Davinson Sánchez, viene también Lerma, en medio de Bakambu y de Visa, la bola la van tirando un poco más atrás, de nuevo para que venga retomando el control Lucumí, está tratando de salir de nuevo sobre la parte alta, Arias que se devuelve, Bakambu que le va cerrando el camino, aparecía también Mukau, el balón en la zona defensiva para Colombia, se va demarcando por la izquierda, un hombre que Lucho Díaz la prefiere entregar otra vez para Arias, cerca del estaba Lerma, el toque de primera, tuvo que activarse rápidamente otra vez Mojica, le dejan la pelota libre, otra vez en la zona defensiva, vuelve a repetir Colombia, la bola es frontal, la salida es colombiana, la va teniendo Davinson Sánchez, reacomoda la salida otra vez con Dani Muñoz, la mete para que venga Lerma, hay un hombre cerquita de que Bakambu le pegó con todo, venía desde atrás otra vez Cayembe, hay una falta, claro, yo también la vi, habrá cobro de tiro libre para Colombia,
1: hace el máximo esfuerzo los volantes de primera línea de Colombia de salir de la presión que pone en esa mitad del terreno el equipo del Congo.
2: Apenas 5 minutos, no quiero ser imprudente con esto que voy a decir, pero está muy claro, en apenas 5 minutos, Colombia tiene mucha movilidad, es un ataque, en defensa, Mojica está mucho más cerrado que en otras oportunidades.
3: Pelota sobre la brecha, James Rodríguez que la va recibiendo 10 a la espalda, sirve el balón otra vez un poco más arriba, 3/4 de cancha, viene apareciendo Dani Muñoz, otra vez para James, lo viene marcando, primero Cayembe, se va desprendiendo de la bola, la tiran por la mitad de la cancha, Perico que le queda otra vez a Mojica, se le va mostrando entrando un hombre arriba que era Lucho Díaz, la mete para que venga el cabezazo de Dani. Fuera de lugar, se activa la banderola, el cabezazo de Dani.
1: Excelente, la manera como movió el bloque, lo movió de izquierda a derecha a izquierda, y eso hizo que se presentaran en el fondo oportunidades para atacar espacios, como lo hizo doblemente Dani Muñoz. Ahí está la repetición, bien cerrado, la mano no cuenta, debe haber revisión de VAR seguramente. El VAR debe intervenir para saber si evidentemente estaba adelantado o no estaba adelantado el atacante colombiano, Dani Muñoz.
2: Con el sistema semiautomático del offside, creo que le van a marcar el hombro derecho a Muñoz. ¡Qué bien Colombia! Así como decimos lo malo, decimos lo bueno. ¡Qué bien Colombia! ¡Con qué concentración! ¡Qué claro tiene el partido en la previa su entrenador y sobre todo los intérpretes! Moviendo rápidamente la pelota por el centro para distraer por izquierda, por derecha, por derecha, por izquierda. Saben que no pueden dejarse estar. Presiona muy bien el equipo de Congo. Extraordinario. Nuevamente, por segunda vez consecutiva, en apenas 7 minutos llegó Muñoz como un centro delantero. Interesante arranque de Colombia esta noche aquí en Guadalajara.
1: Y ya hay una figura en el partido en estos primeros minutos, en Pasi, el arquero de la selección del Congo. ¿Algún dato, Juan Camilo?
4: Sí, señor. En Pasi, Lionel, el número uno, 31 años, nació en Francia. De hecho, en esta convocatoria de 26 futbolistas, solo 6 nacieron en el Congo. Uno de ellos, de los que no nació en Congo, es Lionel Mpassi, el arquero de Le Havre, de la Ligue 1, de la Liga Francesa. Tiene 4 partidos nada más en la temporada.
1: Sí, el manual de la contratáctica para la manera de jugar el Congo es tener la pelota, hacerla circular rápido, pero también cambiar permanentemente de frente. Lo que le faltó a Colombia en el partido frente a la selección de Uzbekistán.
3: Ahí está la reiteración de la acción de la jugada. Apenas el hombro del número 2, Dani Muñoz. Aquí la bola se va perdiendo a la raya lateral. Arriba el arco para que venga sacando en pase sobre la raya lateral. El movimiento lo hacía primero Lerma. Conecta en el cabezazo. Queda la pelota arriba libre para que venga chocando para allá Suárez. Estaba Luis Suárez. Caía un hombre en la zona defensiva que era Tuasembe. El balón se va perdiendo a la raya lateral. Hay otro movimiento de manos.
1: Al saque de Mpassi, el arquero, Colombia está ganando la segunda jugada. Y como la defensa del Congo está tan arriba, cualquier rechazo como el de Lerma es una oportunidad de asistir a los de arriba.
2: Y hoy le está agregando un futbolista más y hasta 2 a espaldas de los volantes de contención de Congo. Por eso no lo pueden encontrar a James, por eso no lo pueden encontrar a John Arias, clave delante de Lerma y acompañando muy atento puerta en la asociación corta de Colombia.
3: Salía Lucumí, está levantando la mirada para que alguien le ayude, intenta ubicar una rueda de auxilio, la proyecta en largo otra vez por la banda, la va el número 2 que Dani Muñoz, la va jugando primero cortica arriba, quería con el jugador puerta, la tiene que devolver otra vez a la zona defensiva, ubicando el balón para Sánchez y este que se repliega primero con Vargas, Camilo que la proyecta sobre la parte alta, la salida de las boquicas, se tiene que devolver otra vez con Camilo Vargas, la va pidiendo fuerte en la mitad de la cancha, abre los brazos también sobre la zona derecha, el jugador Arias, el balón lo tiene Vargas con cierta paciencia, la va pisando, la va manejando, no sabe a dónde tocarla, ojo que cerquita está Visa, lo va patrullando de cerca, le estrecha la marca y el toque arriba fue improductivo, se perdió.
1: Sí, se entretuvieron los de arriba, tenían que estar atentos a que en cualquier momento salía el pase largo, Tenían que estar más conectados con la jugada, más perfilados.
3: La bola que se va perdiendo en la raya lateral. Hay movimiento de mano que será para la gente de el Congo, de República Democrática del Congo, Masuaku. Va a venir a ser efectivo el saque. Está esperando Kayembe por el medio sector. Algo alega por allá James. Ya levantan la pelota, la van proyectando otra vez frente de ataque para que venga Bacambú. Cortaba Colombia, la van metiendo, la van proyectando frente de ataque. El balón queda para Cupoade, saliendo por la parte izquierda. Lanza el servicio arriba, lo hace largo otra vez para que vaya Bacambú. Cortaba primero Davinson. Sánchez que se queda con la pelota. El servicio lo va recuperando Kayembe, un hombre que cortaba que era por allá Boquica. Evita que vaya Wan-Bissaka. Está en Bemba sobre la marca. La cobertura no es tan buena. El balón lo tiene Colombia, lo van proyectando para Camé Rodríguez. Busca la zurda Camé, su espacio entre línea Camé ya para pegar. De zurda, de zurda, un pelotazo profundo, se zambulló en base y 0-2 para el guardameta del Congo.
1: Intel. inteligente movimiento de James hacia atrás para que los delanteros se llevaran los defensores y tuvieran el espacio del remate.
2: Pero esto se inicia porque hay un muy buen posicionamiento defensivo de Mojica. Claro, como hay que defender a dos atacantes, Mojica juega para darle una cobertura y ser 3 contra 2. Cortó, anticipó, lo utilizó de pared falsa todo el tiempo. James amagó con esa carrera larga en derecha de Mojica. Bien James de afuera.
3: Cobro, a ver si está en corto esta área, pero está un hombre marcado allá. Levanta el servicio, busca el cabezazo, se va desprendiendo, aunque vino agarrón allá en el área por parte de Tuasembe. La pelota se pierde la última línea. Caía un hombre que era Lucubí, estaba en el piso, será movimiento de parte, dice el central.
1: Un arranque muy coordinado, sincronizado del equipo colombiano. La reiteración del remate de James y la volada del arquero. Esta es la figura del partido.
2: Impecable el arquero, sacó 2 pelotas de gol. Bien James desde afuera, bien Colombia, porque no se deja presionar, que es uno de los puntos más fuertes de Congo.
3: Pelota otra vez al frente de ataque, sale de nuevo el guardameta Lionel El Pase, el hombre de la liga francesa. La va moviendo para Capo Abi. Arriba, libre, no tiene marca, tiene algo de tiempo y espacio, registra el pase un poco más arriba, hace el nexo por la banda. Masuaku devuelve otra vez para Capo Abi, y este que la va tirando un poco más a fuera, otra vez para que vaya en pase, va a levantar de pierna derecha, busca la salida arriba de la selección del Congo. Saltaba un hombre al frente de ataque que era Macambu. Pelota que le queda para Davinson Sánchez, la va recostando en la zona defensiva.
1: Un detalle para evitar sorpresas: en el saque largo de Empasi, uno ataca el sector de la pelota y los otros tres quedan como líderes. Eso hace Colombia para montar un escudo defensivo.
3: Servicio profundo, Lucho se desprende vía para ir por esa pelota. Le tiraron un servicio muy largo, muy profundo. Arriba hay un hombre sobre la cobertura que Bemba, fuera de lugar, sí, se activó ya tarde Lucho Díaz.
1: Sí, se tomó el tiempo, el delay, el asistente. El equipo arbitral, ¿cómo está conformado, Juan Camilo?
4: El central es Mauricio Mariani, el italiano, ya le dirigió a Colombia en el partido de Copa América frente a Panamá en 2024. Recuerde que la UEFA y la Conmebol intercambiaron árbitros. Uno de ellos fue Mauricio Mariani, que saca en promedio 4 amarillas por partido. Los asistentes, Bindoni y Tegoni, también italianos. En el VAR también un italiano, Marco Di Vecchio.
3: Masuaku la mete para Visa, intenta Visa, bien, lo va frenando para allá Davinson Sánchez, queda la pelota libre para que venga tratando de salir Lerma. Mucau quedó afuera, Mucau con Arias no pudo, se vino Arias, se viene Colombia, Arias para enganchar, Arias para pegarle de afuera, le cierran en el ángulo, le quedó para la puerta, se abre sobre la banda derecha James Rodríguez, la va pidiendo James para encontrar un rebate otra vez de zurda. James que ubica el servicio arriba, uy, va para Lucho Díaz, algo afuera, esa pelota se va desviada.
1: Sí, acompañando todas las jugadas, la línea de medio campo, incluido los laterales. Hace buen volumen a la ofensiva del equipo de Colombia.
3: Pelota que será de posesión para la gente de República Democrática del Congo. Y el árbitro Mariani lo afana, lo apura al arquero en pase que va lentamente a buscar esa pelota. También lo hacía por arriba en Bemba. Está esperando la salida rápidamente el guardameta en pase.
2: Este árbitro lo dirigió en la final del Crystal Palace con la campeón de la Conference League, a Muñoz. A ver si nos trae suerte.
3: La bola que está sobre la raya lateral. Habrá otro movimiento, un despeje por parte de la selección colombiana. Mantirando la pelota para que venga Mucau. Levanta la mirada, ajusta el pase con Bambi Saka. Atrás está en Bemba. Es el que recibe, uno de los tres en la zona del medio. Otra vez para Motoswami. Espera la salida, la van conectando. Distribuye juego para que vaya Capo Abi. Marcado con el 3 Capo Abi. Se tiene que devolver. Otra vez para Tuasembe. Y este que la va proyectando, que la va levantando, que la va ubicando para Bambi Saka. Salta primero Mojica. La bola le queda para que venga Lucho. Evite que la pelota salga. También tenía la marca de Mucau. Abre camino atrás, y este que es Mojica la va proyectando en la zona defensiva, buscando la salida otra vez con el portero. Es Camilo Vargas, Davinson Sánchez ahora, a ver quién se la va mostrando, se va demarcando rápidamente otra vez arriba, puerta, arranca a ver puerta, que tiene puerta, hay un hombre que lo va marcando, que Masuaku, domina en el balón por el medio, la tenía Kame, pasó raudo por la derecha Muñoz, la conecta por fuera, Mojica el remate, el arquero queda rebote, le queda la pelota libre otra vez para que venga Muñoz. Daniel que fabrica, Daniel que toca, la tiene primero puerta, abre otra vez de nuevo para que vaya primero James Rodríguez, un hombre que venía metiendo la pierna que la ha buscado. El balón se va quedando otra vez para la República Democrática del Congo. Excelente el cierre, el corte, el anticipo que vino a tirar Sánchez. Davinson sobre la banda, de nuevo para que venga saliendo Lucho, Mojica un poco más atrás, primero James, la va durmiendo, la toca para que venga John Arias, devuelve el balón arriba con Lerma, la va proyectando de manera frontal, cambia otra vez para puerta, se va respaldando por la banda, hay un hombre que le ayuda, que es Dani Muñoz, cerca de él estaba Arias, la prefiere meter de nuevo, otra vez sobre la zona del medio. Arriba Puerta, la va tocando Colombia, fabrica el espacio arriba para ir demoliendo la saga y el muro congoleño.
1: Es cuando llegan los africanos, la pelota ya no está, porque Colombia juega uno, dos toques máximo.
2: Excepcional Colombia en estos 14 minutos del primer tiempo, sobre todo como marca en ataque, como mueve la pelota, corto y por afuera.
3: Área para que venga el rebate por fuera, aguanta, Lucho, y se la encontró. Lucho, y por poco se le pasa esa pelota en pase. El balón afuera, cero, y van tres claritas que saca el guardameta africano.
1: Notable ese cuidapalos, es notable. Así como notable ha sido la construcción de juego de Colombia en esos últimos 25 metros.
2: Los mejores 15 minutos de Colombia en la Copa del Mundo. Que siga por este rumbo Colombia. Atención, que puede estar el gol de Davinson Sánchez.
3: Se viene el cobro, se viene el cobro. Hay tiro de esquina. Arias para entrarle ese balón, Arias arriba, pena Bacame, salía rápidamente Bacambú, el balón le queda para Puerta, remató de zurda y la bola desviada.
1: El dato del momento, Juan Camilo.
4: A esta hora la posesión de la pelota favorece a Colombia, 59%, 36% para Congo, el 5% restante ha sido el balón en disputa.
1: Y la visión del profe Rodolfo De Paoli.
2: Impecable Colombia, concentrado, marcando en ataque, haciendo ancho el campo, moviendo la pelota, no dejándose presionar, utilizando mucha gente que entra y sale como Puerta, como Arias, como James Rodríguez, para no darle referencia al mediocampo de Congo. 15 minutos impecable. Hasta aquí la figura, el arquero de Congo. Impecable lo del primer tiempo de Colombia.
3: Para robar la bola sobre la mitad de la cancha, la va teniendo Colombia. Descarga primero Lerma, se ubica un hombre sobre la parte alta. Arriba estaba Mojica, mete el freno, va conectando otra vez para John Arias. Busca que alguien le ayude sobre la mitad. Estaba esperando Puerta. La cambia un poco más atrasada. Ahora para Lucumí. De nuevo con Arias. Se va mostrando un hombre. Se marca de profundidad el jugador Mojica por la izquierda. La van descargando otra vez con Arias. Da la vuelta a Arias. Pisa, maneja, mete el freno, adelanta, acelera y tenga, va arriba, otra vez no pueden robarle la pelota ni Mucao ni Bacambó. El dominio es bueno por parte de Arias, dejan la pelota para que venga Davinson, recuesta el juego por la banda derecha, la va teniendo Dani, está cayendo, le cae Masuaku, el balón otra vez para que vaya Puerta, tratando de levantarlo, arriba con Kame, está respaldándose de nuevo con Sánchez, Davinson, a ver dónde lo ubica, un espacio entre sectores, entre líneas, está otra vez con Kame, la tiene Rodríguez, James que la va marcando de nuevo con John Arias, se va proyectando por la banda un hombre que es el jugador Mojica, esperaba Lerma, Mojica, otra vez Lucho, le dejan cierta libertad a Lucho, hay tres hombres que lo marcan, Bambisaca y Mbemba, viene sobre la mitad de la cancha, de nuevo Colombia, proyectan el servicio al medio, el partido de Colombia, la pelota de Colombia, juega todo Colombia en cancha de la quinta del Congo, esto está cero para Colombia, cero para República Democrática del Congo, la van tirando arriba, larga para que vaya Suárez, Suárez para ganarla, en el último instante la rozó, se le perdió esa pelota a la raya final.
1: Eso, salir para después atacar el espacio, fue lo que hizo Suárez. Se mostró como si fuera a recibir de James de espalda a la portería, pero dio la vuelta para ir a esa zona libre y disfrutar la pelota.
2: Como el otro día el gol de Marruecos contra Escocia, el 9 que se mueve para adelante para meter diagonales. Bien Colombia, sabe que va a ser difícil el bloque defensivo de Congo, debe seguir sosteniendo esta intensidad, y la intensidad no solamente para marcar, sino para tocar y moverse.
3: Bambisaca, el balón de Bambisaca se iba a ir, lo va rescatando primero por allá Bojica, está esperando un pase a Arias, la va conectando un poco más atrás con Lerma, se va abriendo Puerta para ser hombre que reciba libre, le va a pegar Puerta y es buena, y es buena, y es buena, el balón arriba otra vez por empase, no le puede tomar, tiene que meterle la mano y va fuerte esa pelota afuera.
1: ¿Cuál es la estadística de remates a portería en este momento, Juan Camilo?
4: Este es el quinto, Javier, y le tocó trabajar en pase, que contra Portugal solo tuvo un remate a portería y fue el gol, no tuvo ninguna atajada en su primer partido, hoy ya ha tenido cinco.
1: Y uno de ellos es el que más se reitera, es Puerta, de media distancia, con una confianza increíble para un jugador que apenas está haciendo su primer campeonato del mundo.
2: Recién Puerta ante James, es una ubicación donde Congo todavía no le pudo encontrar la vuelta a la estrategia del profesor Lorenzo. Bien Colombia en este comienzo.
3: Apuadi que entrega la pelota arriba, va picando para allá Bacambú, Bacambú, Bacambú, marcado con el 17, ojo, márquelo, no lo toque bien desde atrás, Lucumí para venir a cerrar, queda la pelota libre otra vez por la mitad de la cancha, la iba sacando Motosuami, pelota que se pierde cuando intentaba Cayenne, número 25, el balón se va abriendo la raya lateral, habrá movimiento entonces de mano, será para la selección colombiana, lo va a hacer Dani Muñoz.
1: 10 puntos en anticipo el fondo de Colombia, ¿eh? Han estado muy atentos para anticipar.
2: Lo que más me preocupaba es lo que más destaca hoy en apenas 18 minutos. Marcando el ataque con mucha concentración. Impecable las vigilancias defensivas del seleccionado colombiano.
3: Sale Lucumí. Zona defensiva. El juego está 0 para Colombia. 0 para la República Democrática del Congo en la segunda salida de la Copa del Mundo. Abren para Muñoz. Arriba espera Arias. El pase todavía no le llega. Descarga Muñoz un poco más atrás. Se le mostraba James. Le indica el camino. La mete para que vaya al jugador Sánchez. Davinson para Mani Carrera, viene soltando, la viene tocando, vincula un hombre arriba que es Puerta, se le está mostrando Arias, Puerta se devora, la va aflojando para Dani Muñoz, la pisa, la maneja, la esconde, la mueve, la tiene Puerta, está buscando un pase más adelante, allá le salió por allá Arias, pegado sobre la banda estaba Mojica, se devuelve Lucho para arrastrar la marca de Mbemba, la van entregando con Lucumí, sale sin embargo primero el balón frontal con Davinson, la tiene Sánchez, la va tirando más adelante, está repartiendo juego para Puerta, cae Puerta, el árbitro Mauricio Mariani de Italia dice que falta.
1: Como debe ser, el comienzo lento para asegurar la pelota en la salida. Y después viene la aceleración, casi siempre por los costados, pero también por dentro. Colombia tiene comunicación entre volantes y atacantes.
3: Pelota sobre la mitad de la cancha, ya cobró Colombia, Lerma. Davinson viene otra vez, Lerma, a la mitad de la cancha para proyectarla. Arriba estaba Dani Muñoz. El anticipo fue fuerte por parte de Kayembe. Creo que llevó la peor parte. El africano quedó en el piso, se detiene el compromiso, es Masuaku el que está tirado.
1: Le digo que hacía rato desde la Copa América aquí en Estados Unidos, Colombia no tenía el nivel colectivo que hoy le estamos apreciando.
2: Sí, me recordó mucho a esa Copa América, incluso parte de la final frente a la Argentina. Colombia está jugando muy bien con el control del partido, manejando los ritmos y sobre todo con concentración, cabeza fría, corazón caliente.
3: En el piso, Masuaku número 26.
4: Masuaku, el jugador de el Lens, de la Liga Francesa, 6 partidos en esta última temporada, solo jugó 263 minutos.
1: Compañero de Machado, que está hoy en el banco de suplentes del equipo colombiano.
4: Sí, señor. Sí, señor, hasta la última temporada, porque recuerde que David fue transferido al Nantes, también sí, en la Liga Francesa.
1: Tiene contabilidad de los duelos ganados en este primer tiempo, en lo que va de este primer tiempo, Juan Camilo.
4: Sí, señor, tengo los duelos de los 12 en el suelo, la selección Colombia ganó 8. Y la selección de Congo ganó 4. Y de los aéreos, Colombia ganó 4 y Congo solo 1.
1: El relato de Carlos Alberto Morales, la voz del gol en Colombia con el gol Caracol.
3: La pelota está en la zona defensiva de Colombia. El juego está 0 para Colombia, 0 para la República del Congo. Abren camino allá para que venga Mojica. Se devuelve Lucho. Díaz, otra vez Mojica. La pide Lerma por el medio sector. Va transitando, se mete un poquito más atrás. Se está respaldando con Lucumí en la zona defensiva. La salida la marca Bacambú. Lo obliga a ir en la individual. La va corriendo por la izquierda. Atraviesa la mitad de la cancha por allá. Otra vez Mojica lanza la pelota. Buena, buena, es buena. Se vino Puerta. Hace la diagonal Puerta. La marca de el jugador Capuadi, le llega con todo allá Capuadi, le colaboran también en la salida al final para meter el servicio, marcaron 2-3 hombres de el conjunto africano, sin embargo Capuadi sale dominando la pelota, se la tira para Mbukau, el balón lo recupera bien Colombia, otra vez con pundonor, con garra, con decisión, la meten al medio, buena acción, buena jugada, ahora para que venga Lucho, va saliendo por el medio, la pedía James de afuera, James de afuera, cambio otra vez para Puerta, algo retrasado, colabora por la banda Mojica, quiere levantar el servicio, no es bueno, algo errático, sin embargo gana el rebote de nuevo Arias, otra vez Mojica para ir un poquito más arriba, afuera está Puerta, levanta el servicio, corta primero Tosembe y saca otra vez esa pelota por parte del equipo africano, el balón que le queda para que venga Lucho, el rebate Davinson, apareció al frente de ataque de nuevo Lucho, la va elevando arriba James, la gana de cabeza, tiene que venir Muñoz, desde afuera está el jugador Masuaku, la vuelve otra vez a retomar el encuentro, recuperación tras perdida por parte de Colombia con Lerma que la toca sobre la mitad de la cancha, devuelve el pase, arriba estaba el Guajiro, Lucho por fuera está Muñoz, espera un hombre que es Suárez, a ver qué hace, dos que lo marcan, abre los brazos, protege la pelota, la cobertura fuerte de Kayembe y de Motoswami.
1: Vital lo que manifestó el profe de Paoli, la movilidad en la que está permitiendo que quien queda con la pelota tras la recuperación en pérdida tenga en quien descargar inmediatamente.
2: El mejor momento del partido y el momento de hidratación.

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0: bien, señoras, señores, termina el tiempo de hidratación. Todavía el técnico del Congo se queda conversando un poquitico más. James Rodríguez va dirigiéndose al árbitro del partido, seguramente haciéndole alguna recomendación sobre sujeciones y demás que se han presentado. El árbitro del partido se ha retirado en este momento de la cancha. ¿Qué será lo que está pasando, el profesor de Paoli? Porque está en una observación. No sé si Juan Camilo alcanza a apreciar algo desde su ángulo.
1: No, señor. Lo veo también, ¿sí?, afuera, pero no hay anuncio de revisión VAR.
0: Sí. Hay algo, no hay anuncio, ¿cierto? No,
1: señor. Oficial.
0: Muy bien. De todas maneras, el árbitro está pendiente. Está pendiente de algo, no sé si es que no le está funcionando el auricular o qué, si es un problema de tipo técnico. Evidentemente parece que es la diadema con la que tiene inconvenientes el juez del partido, Mariani,
2: Mauricio Mariani de Italia.
0: El italiano, ahora sí.
3: Observé en la pausa de hidratación mucho diálogo entre Lucumí, Lerma y Mojica. Es importantísimo que sostengan esta concentración, estas vigilancias, esta presión tras pérdida, estos marcajes en ataques del seleccionado colombiano sobre el conjunto africano.
4: Pelota que se va a reanudar, le va a venir a pegar en pase por parte de la República Democrática del Congo. Largo el servicio para buscar por la izquierda, allá cayó Visa, caía también Dare Muñoz. El árbitro Mariano dice que falta el ataque. Fuerte, allá caía el hombre de... Y también llegaba Motosuami, número 8. Habrá entonces cobro de tiro libre que será para la selección colombiana. Lentamente lo va a preparar este puerta, Motosuami, que ya se devuelve. Y ese Pisa, que llegaba por allá al frente de ataque. La pelota la va sosteniendo. Otra vez Davinson. Sánchez para meterla con Camilo Vargas. La va proyectando sobre la parte alta. La esférica la va teniendo Lucubí. La va soltando, la va teniendo. Levanta la mirada en la salida. Entrega el balón otra vez en la zona defensiva para Davinson Sánchez. La quiere tocar sobre la banda. En la parte derecha está Muñoz. Más abierto espera James Rodríguez. La tiene Dani. Muñoz. Y este que tira la bola un poco más atrasada. Hace el relevo en la zona defensiva. Tocando Colombia con paciencia. Se le está mostrando arriba un hombre que era Lucho Díaz, que se devuelve, pelota que no se la entrega Lucumí, cambia otra vez para que venga Davinson, obliga a tocar la bola sobre la zona derecha, el balón es de Dani Muñoz, otra vez para James Muñoz, se va devolviendo Muñoz, el toque de primera, en campamento propio lo hace Colombia, primero con Lerma, el profesor Rodolfo de Paoli.
3: Más allá de lo que suceda, mi obligación es analizar lo que veo, no el resultado. Impecable cómo preparó el partido Lorenzo para ocupar espacios que fijan, entran, salen, para romper profundidad, largos lanzamientos de Lucumí y Davinson Sánchez. Es verdad que todavía no lo vimos mucho, pero los movimientos están y créanme que tiene mucha coordinación.
4: Atrás estaba la pelota para que venga Camilo Vargas, la va ubicando en la salida, busca otra vez con Davinson, se le muestra Puerta, en la diagonal estaba Suárez, Puerta que la va pisando, la va manejando, le dice que vaya Davinson, estaba aguantando y esperando también un poquito más arriba a James, el balón le queda para Davinson, de nuevo Muñoz, ojo que va por allá arriba, va Cambú, vacía la diagonal para robar esa bola, la tocaron en la diagonal, Bacambú estaba atento para sorprender, el balón le queda para Tuasembe, da la vuelta número 4, Tuasembe lo va persiguiendo Suárez, entrega la bola primero para Mbemba, se equivocó Mbemba, Lerma, va saliendo para jugar, James Rodríguez la quiere tirar de primera, otra vez se clarifica la salida, arriba está John Arias, esta es buena, me la juego por ti Colombia, ataca arriba, uy, se le pasó a Arias, un pase atrasado, venía con todo el balón otra vez de Colombia.
0: Colombia tiene un ojo, ataca a Congo.
4: Bambisaca se viene por la banda derecha. Bambisaca tira el balón, pero facilita el control en la zona defensiva colombiana.
0: Sí, iba a decir que Colombia hace un triángulo en la mitad, que es un volante de marca y dos interiores. El que más funciona para el toque en corto, para paredes, para acompañamientos, es definitivamente Arias, que juega un inteligente partido recostado a la izquierda.
3: Y no le puede encontrar la vuelta al marcaje en la mitad de la cancha Congo por la cantidad de permutas que hay. A ver con esto.
4: Ataca Colombia, Lucho. Engancha Lucho. Va a venir el remate. Le cerraba el camino Tuasembe. El rebote lo va capitalizando. Sin embargo, primero por allá Visa. Le deja la pelota para que vaya tratando de salir en Mbemba. Caía. El árbitro dice que hay falta. Hay falta en ataque. Será para la selección africana. Mukau en el piso.
0: Creo que es uno de los partidos donde Colombia ha recuperado más rápido la pelota tras la pérdida. Es decir, En la medición que hace la FIFA creo que va a ser sobresaliente ese aparte del equipo colombiano.
1: Javier, 19 segundos se ha demorado Colombia en recuperar la pelota tras la pérdida. Congo, 24 segundos.
3: Yo creo que le han mostrado videos de que si no hacían esto le iban a pasar mal. Impecable partido está aquí de Colombia.
4: Wan-Bissaka saliendo por la banda derecha, lo va marcando Mojica. Márquelo, no lo toque, recuesta el juego sobre la parte alta. Allá, tú con él, Mojica. El balón es de Mojica. A ver, Mojica bien, ganó la posición. Mojica se queda con la pelota, la va tirando para Lerma. De nuevo Mojica pide la salida, lo hace para la parte izquierda, levantando el referí, que va tirando ese balón arriba para que venga explotando primero la saltabilidad en Bemba. Devuelve el balón para que venga Wan-Bissaka. Se le activaba Mukau, la quieren robar sobre la parte alta. Al final el balón de rebote le va quedando libre para Lukumi. Aguanta, protege el viaje de la bola, será movimiento de puerta otra vez para Camilo Vargas en la saga colombiana.
0: Y después de la hidratación decidió parar el equipo mucho más arriba el técnico de Congo,
3: Sí, porque se le venía a Colombia, pero así todo, ojo, porque seguramente el gol va a venir de una recuperación tras pérdida.
4: Balón largo, otra vez sobre la banda, la iba teniendo la gente del conjunto colombiano, para que venga de Sabrede, si usted sí, Sebastián.
0: Sí, sí, y nunca jugó al fútbol, ¿no?
1: Sí. No, señor, sí, uno de los técnicos de este mundial que nunca fue jugador profesional de Sabre, jugador, entrenador de 49 años al frente de Cuba.
4: Servicio largo, profundo para Tuasembe. La va sacando, sin embargo, Cocuadí. Queda para que vaya Bacambú. Un hombre viene en el anticipo, arriba limpio. Davinson cae, Dani. El árbitro dice que no había falta. Pensé que era empujón allá de Masuaku. Queda para la pelota libre. Botsuami que va saliendo. Masuaku que la va recibiendo. La va pisando para entregarla otra vez por la mitad de la cancha. Motosuami arriba un poquito más para el jugador Visa. Motosuami otra vez para Visa. Atenta está Bacambú. El balón lo van devolviendo a la zona defensiva. Tuasembe cambia para Mbemba. Sobre levante la parte alta en Bemba. La salida la tapó Díaz. La viene soltando otra vez para que venga en pase. La va levantando, la juega en largo. El balón es profundo, viene metiendo primero el cabezazo para Yaboquica. Queda la pelota libre, buscando el punto de apoyo en la salida en Mukau. Obliga a tocar la pelota otra vez sobre la franja inferior. La salida de Masuaku. Arranca el número 26, Masuaku. Ojo, levanta el centro, es peligroso. La pelota pasó arriba, no alcanzó a llegar en la diagonal Bacambú. El balón se perdió a la última línea y saque de portería. Será para Vargas. Lo va a hacer en lento Vargas. Ahora con Lukumi.
0: En una toma abierta, ustedes lo pueden notar. Mira dónde paró la defensa Congo después de la zona de hidratación, del tiempo de hidratación. Tuvo oportunidad de replantear el partido y cerrarle los espacios de arranque a Colombia en el campo del equipo colombiano.
4: 33 de juego de la primera parte, Arias. Trata de hacer el control dirigido sobre la banda. Cae Arias, la recupera Wan-Bissaka, la tira sobre el medio. Hay un hombre que es Lerma. Le cae la pelota primero Mojica, otra vez para Arias. Se le perdió. A Arias se le ha perdido esa pelota. Habrá movimiento entonces de banda para el equipo africano.
0: Y para mover ese bloque corto hacia adelante que ha planteado en los últimos instantes Congo, se va a requerir de cambio de frente, de ataque de espacios, de pelotas que crucen la espalda de los defensas rivales.
4: Viene el golpe de cabeza de Bacambú. La van tirando por la derecha Mukau. Mete el freno, busca la salida otra vez para Bacambú. Por la mitad de la cancha la tiene Bacambú. Bacambú que va un poquito más arriba. A ver qué hace el hombre del Betis. La entrega otra vez para que vaya Mukau, levante el servicio improductivo, al final caía, se iba enredando un poquito Dani Muñoz para evitar el córner, creo que no fue completo, no, habrá movimiento de banda, será en el ataque para la selección africana. ¿Qué dijo el árbitro? Señala que es para el equipo africano, pero es movimiento de mano, sí. Sobre la última zona.
0: Cambió el tiro de esquina por un lateral Muñoz. Máximo esfuerzo después de resbalar.
4: Para venir a moverla está Masuaku. Ya va a proyectar a Masuaku. Por parte de la quinta del equipo africano, Bacambú. Doble cabezazo. La pelota se pierde. Se quita la banderola. Habrá movimiento de bola quieta y tiro de esquina para el equipo congoleño.
0: Aquí a marcar, aquí, este es un reto difícil para el equipo colombiano, pero si hay concentración se puede clausurar.
1: El más alto de Congo, el número 3, Capuadi, 1.96. Los más altos de Colombia, los centrales, Sánchez y Lukumi, 1.87.
4: Capuadi, a ver si marcan a Capuadi. Ojo con los agarrones. El balón que viene por elevación y se va a ir saliendo, se va perdiendo esa pelota en el rebote. Le queda de nuevo para que venga ubicando a Masuaku, que fue el que cobró. Dirige el pase Mototsuami. Otra vez Masuaku. Mototsuami quería cortarla bien. La marca de Kamer retrasa la salida de la gente del equipo africano. Y este que la tiene que jugar en la zona defensiva. En pase que la mueve. La va tirando un poco más abierta. Otra vez sobre la banda derecha. Va presionando John. John para robar. Arias para robar. Vamos, Colombia. Arias para robar esa pelota. Obligó al error. Bien la presión de Arias. La bola se pierde en la raya lateral.
3: Bien, Colombia. Colombia presionando tras pérdida, bien Colombia achicando sus líneas. Ojo que el asistente de Lorenzo está desesperado porque algo no hicieron en lo ensayado en la pelota defensiva en contra. Habrá que estar atento a eso.
4: Bola que tiene Colombia, que la va sacando el zurdo, la mete James Rodríguez, el balón quedó a mitad de camino, la va robando Mambisaca, se la va entregando para Bucao, va levantando la mirada, busca la salida otra vez en el complemento para Visa, se viene Muñoz bien al cierre lateral, que interioriza para venir a robar esa pelota, atrasado estaba Davinson y la tiene que sacar rápidamente Vargas, Camilo, ay Camilo no te rajes, el balón está por la zona derecha, la bola se perdió a la raya, lateral la marca encima de Bacambú.
0: La simple, rechazar.
3: No es momento para hacer eso, claro. hay que darle seguridad. Desde esos pequeños detalles hay que darle confianza al equipo. Mirá el lateral que tiene ahora Congo, que casi medio peligro, porque lo que busca Congo es contragolpe, córner o laterales al área.
4: Movimiento de manos, Masuaku está tomando algo a la distancia para ver si le llega esa pelota, la va proyectando, caen dos hombres al cabezazo, le quedó otra vez libre por allí para que venga Cayembe, al final la roba Colombia, se viene Lucho, a ver qué hace en la individual, ahora transporta, la cobertura es del jugador Mukau, lo obliga a devolverse, aprieta por allá por la parte alta en la banda, el balón se va perdiendo a la raya lateral, habrá movimiento entonces de banda, era Mukau el que llegaba con el trote en largo, vino con velocidad a pararse para taponar la salida colombiana, que vuelve otra vez a rearmarse, que entrega la pelota, arriba para combinar con James Rodríguez, la va teniendo James, distribuye juego sobre la mitad, le pegaron a James, dice Mariano, el italiano
0: le pegó,
3: creo que es Cayembe, ¿eh? Esa tarjeta, eso
0: claro, es de tarjeta, le están reclamando justamente eso al árbitro del partido. No es, no, ¿cuál es el promedio de tarjetas de Mariani?
1: 4.5 en promedio por partido.
0: No es muy tarjetero. Dentro de su perfil se dice que es un árbitro que no se apura con las tarjetas, que solo saca tarjetas después de que pierda la autoridad con su presencia en la cancha. Es el perfil, la definición técnica que dan de él en la comisión arbitral de la FIFA. El italiano.
4: Mariani, el árbitro italiano, la bola está detenida, le va a pegar James Rodríguez.
1: Hoy ha pitado 7 faltas, 3 a favor de las selecciones de Congo, 4 a favor de Colombia.
0: Coterráneo de Colina.
4: El cobro es bueno, viene Davinson, viene Lucubí, la pelota por arriba, el cabezazo, quedaba pasada ya, al final tuvo que salir en pase para quedarse con esa pelota, buscando la salida de Visa, la mete otra vez por el medio, está Mukau, cae Mukau y allá le cobró John Arias. Mukau protesta y se la cobró allá.
0: Necesaria esa falta, es una falta táctica, ¿eh? Fíjese que a Arias también le dice cuidado, porque se iba a montar un contraataque en esa acción.
3: Entre Arias y Davinson Sánchez le cometen la falta, ten en cuenta que Davinson se le había sacado el botín, entonces quiso cortar. Bien, falta táctica correcta para reordenarse. Ojo, Congo pasa muy rápido la línea de la pelota, pero también lo está haciendo muy bien Colombia, no solamente de defensa-ataque, sino también de ataque a defensa.
4: Bola cayendo sobre la margen derecha, avanza Mambisaca, el hombre que hace parte del West Ham United. La pelota está por el medio, se le entregan en Bemba, saliendo en la parte defensiva. El juego está llegando ya a 40 minutos de la primera parte, 0 para Colombia, 0 para la República Democrática del Congo. Acotamos la primera parte, saliendo otra vez Tuasembe, la va pidiendo Capuavi, la recibe libre de marca y un hombre que llega, que es por allá puerta, lo dejan con libertad. Ahora Cayembe va tirando la pelota por la mitad con Mukau, la tiene que devolver otra vez a la zona defensiva, va retomando el control y el primero en Bemba, el balón es cortico, arriba para hacer el nexo desde atrás, Capuavi combina otra vez para Masuaku, el balón lo tiene la gente del Congo, Capuavi de nuevo otra vez en la zona de atrás, para combinar en la parte defensiva, primer cuarto de cancha, vería Suárez para robar ese férica, sale en pase, la tiene que levantar en pase, cortaba un hombre que era Arias, se atravesaba la trayectoria de la pelota, le quedaba arriba, otra vez para Mbemba, entregaron mal, la tiene Suárez, vamos Colombia, vamos Suárez, desde afuera Suárez, pensé que iba a intentar el regate en la individual, remató, le pegó en Mbemba.
0: Estaba adelantado, pero válida la acción porque es habilitación de un contrario, es la asistencia de un contrario. Tiene que estar más atento a Suárez, a la manera como lo acompaña.
4: Mukau, Capuavi, saliendo mucha libertad, hay que estrecharle la marca a Capuavi, se la mete por la izquierda, está Masuaku, arriba para levantar el servicio, bien Davinson, arriba en la saga colombiana, se viene James Rodríguez, abre los brazos, James cae, el árbitro dice que había falta, desde atrás, con todo venía Tuasembe, el número 4, Tuasembe, el cobro de tiro libre para Colombia.
0: De canchero, metió el cuerpo entre la pelota y el rival para provocar la infracción.
3: La inventó, la aguantó, es lo que necesitaba el equipo. Poner la pelota contra la suela, que haya una falta, que saque el equipo del fondo. Qué pena esto de la pausa y la hidratación, porque fueron justamente en el momento donde mejor estaba Colombia. Y esto es una tendencia que sucedió en toda la Copa del Mundo.
0: Me llama la atención su teoría, me da risa, porque desde hace rato de Paoli viene diciendo, miren bien lo que pasa con los equipos que están dominados después de la hidratación. Alcanzan a...
3: acomodan.
0: Exactamente, alcanzan a replantear muchas cosas.
1: Según nuevo aire.
5: Según un informe del país de España, en el 78% de las pausas de hidratación cambia de ritmo el partido, es decir, cambia de posesión.
4: La pelota la va rescatando Dani Buyosa en la zona defensiva. Vamos, Colombia, se está acabando la primera parte, el estadio está lleno, casa llena. Somos locales en Guadalajara, en Jalisco. Esto está 0-0 para que venga saliendo Lucumí. Adelante la pelota, levanta la mirada, va entregando el balón un poco más arriba, lo van descargando otra vez para que venga robando la Bambi Saca. Se la entregaron a Bambi Saca. Hay que venir otra vez John Arias, se le atraviesa en la trayectoria a Bambi Saca para abortar el peligro. El balón se va desviado en la raya lateral.
0: No hay que perder la concentración, ni en defensa ni en ataque. No hay que regalar balones en ataque que nos den la sorpresa del contraataque del rival.
4: Al final un pequeño rocecito ahí en la reiteración de la acción de la jugada. La pelota la va moviendo otra vez Masuaku por la manda, lo van a dejar levantar el servicio, pelota profunda, peligrosa. Bacambú se tiraba en el área, el atacante peligroso Bacambú. Llegaba Bacambú, el del Betis, la bola en las manos de Vargas.
0: Porque tenía altura, la pelota no alcanzó a llegar. Pero es una pelota filosa, difícil, complicada, más para el atacante que para cualquier defensor.
3: Sí, por eso hubo un buen marcaje, pero hay que evitar que haya lanzamientos con tanta comodidad. Es la primera vez que sufre Colombia un centro cruzado.
4: Jame, buena bola, buena bola, buena bola para que vaya arriba Lucho, muy fuerte. Buenísima, el balón se le perdió a la raya lateral. Habrá movimiento entonces de mano, de banda para Bambi Saca o para Mbemba.
0: Y aprovecha Colombia para subir la línea, para presionar ahí al borde del área.
4: En el movimiento desde el costado, este es Bambi Saca, el hombre del West Ham United, está esperando en Bemba. Juan Seve un poco más atrás, la prefiere levantar, se le zafa un poquito para Visa, saltaba sin embargo Arias, venía Carlos marcando Lerma, la bola se va perdiendo en la raya lateral, la sacó Lerma en el cabezazo, habrá movimiento de manos.
5: Usted hablaba de Bambi Saca, lo decía Juan Pablo en la previa, que había enfrentado a Lucho Díaz en la Premier, pues en 3 de las 4 ocasiones que se enfrentaron, Lucho marcó gol.
4: Balón que lo va recuperando otra vez la gente del conjunto congoleño. Va saliendo por la mitad Mototsuami. Espera Masuaku. Ahora por la izquierda viene Dani Muñoz. Recuesta el juego. Libre. Se la dejaron libre. Otra vez a Mototsuami. Saliendo el número 8. Distribuye el juego por la izquierda. Va cayendo para manejar Beafrica en el frente de ataque. Uy, le ganaron la espalda a Muñoz. La tiene por arriba Cayembe. Va a venir otra vez. Bien Muñoz. Bien Dani Muñoz. Balón afuera. Se recuperó. Vino para taponar la bola afuera. El tiro de esquina.
0: Y se enoja con razón. Él salió a apretar a la mitad y nadie le hizo el relevo para cubrir en la espalda.
3: Porque contra la línea de 5 tenés que ser muy certero, tenés que desdoblar. Cuando un central se desprende, el lateral no termina siendo del volante, sino del lateral. Muy atento Muñoz, atento a Colombia en este balón detenido.
4: Ojo con el mismo Cedric Bacambú, el del Betis. Ojo con Capuadi, que es el más espigado. Se mueve la marca solo de compromiso, el balón por arriba, Bacambú le llegó, allá le llegó el número 17, Bacambú Cedric, el balón desviado sobre la última línea y saque de portería.
0: Y ojo, que cuando se impulsa el ejecutor, ellos tocan al defensor que tienen cerca para desacomodarlo.
4: Sacan la pelota, buena, buena, la ganó Lucho, de arco a arco, la tiene Lucho, engancha en la marca de Mototsuami, Lucho para pegarle de zurda allá, uy, alcanzaron a cerrar el camino, Tuasembe se recuperó, estaba solo Lucho en un saque raudo, fuerte, rápido de Bacambú.
0: Esa es la ventaja que tiene Colombia. Jugadores desequilibrantes.
3: Bien Vargas aquí, ¿eh? Leyó que podía buscar por arriba. Vale también el juego directo. Muy bueno el desmarque de Lucho Díaz. Por muy poco de zurda. No marca el primer gol del partido. Termina jugando un gran primer tiempo Colombia.
5: Y se jugarán 5 minutos más. Ya se disputa el primer minuto de estos.
4: Perfecto, señor. El primer minuto. Esto está 0-0. La bola que se pierde en la raya lateral. A señales del gol Caracol.
0: Y sigue siendo empate. Y el mejor del partido, ¿cierto? El arquero, el mejor calificado, ¿no?
5: Ya son 6 atajadas para Empasi, Javier, y en este momento ya le digo en las calificaciones, sí señor, 7.4, y le sigue Davinson Sánchez, 7.2.
4: Lanzan el balón arriba, lo quiere rescatar. Primero Puerta. En la mitad de la cancha estaba Mucau. Se la roba Arias. La va deslizando para que venga Lucho con magia. Lucho, vamos, me la juego por ti, Lucho. Diga, para lanzar el servicio. No hizo la individual. Venía cerrando para allá un hombre que era Suárez. El rebote lo va recapitalizando otra vez la gente de Colombia. Arriba otra vez. Se le pierde a Lucho. No alcanzó Puerta. Salida que va tomando Visa. Marcado con el 20. Arranca Visa. Levanta la mirada. Engancha Visa. Quiere entregar el balón un poco más arriba. Bien, Puerta. Le cierra el camino. Le gana la posición. La va soltando arriba, otra vez para Díaz, espera Suárez, está pisando la media luna, se va corriendo Camer Rodríguez, el pase lo va cerrando de nuevo, otra vez la gente del Congo, ya Arias, uy, alcanzaron a pisarlo Arias, el italiano cerca, dice Mariani, no. Le dice que no, sí.
0: Y alcanzó a sacar la pelota, dice Mariani.
4: Balón de Lerma, al medio sector, la tiene por allá James, la va a tirar un poco más adelantada, sin embargo, gana de nuevo, otra vez Cayembe, Masuaku, Cayembe que espera, por la mitad está Bototsuami, la va dirigiendo en corto, arriba Cedric, Bacambú, la marca es buena, buenísima la de Sánchez, Davinson balón afuera.
0: La tiene medida Davinson Sánchez, lo anticipa, no tiene necesidad de duelo, impecable. No permite que le llegue la pelota.
3: Impecable partido de Davinson Sánchez, como en sus mejores momentos, muy buena labor defensiva de Mojica, paciencia Colombia que está jugando muy bien.
4: Lanzamiento profundo por la banda, en la parte alta la tiene Mojica, le va cerrando un hombre que es Mucau, la tira otra vez en corto, haciendo la diagonal, la red de piso, saliendo John Arias, va descargando para buscar el contacto, lo hace de nuevo Lucho, se va devolviendo, intenta la individual, lo van marcando Lucho, cerca estaba Lerma, le pide por allá Puerta, transita Bucho, transporta Bucho, el balón es de James, arranca el capitán de campo, suelta la bola para Muñoz, inicio de juego, bien lo hace Muñoz por el costado, lo viene marcando, lo viene colocando, se va contando primero otra vez con Lucho, el pase arriba para Capuadi, marcaba Capuadi y ahí está, el hombre que cierra, excelente figura, la figura de la saga de Davinson Sánchez.
0: El mariscal le agregó a los anticipos este quito deslizante, preciso y maravilloso.
4: Arias, por la banda, aquí va a estar, Arias que engancha, metió el freno, Arias, la pide Lucho, ya para pegarle, Lucho, Puerta, ¿quién para agitarlo? Capuadi sale y abandona la defensa, Capuadi para venir a presionar la puerta, el rebote le queda otra vez para Davinson Sánchez, ubica la pelota sobre la mitad de la cancha, la tiene Colombia.
0: Volvió Colombia a hundir al equipo del Congo, a punta de manejo de balón, lo está llevando al borde del área.
3: Empezó muy bien y termina mucho mejor el conjunto de Lorenzo.
4: Se asocian por la banda, ahora con Mojica, se va devolviendo primero John Arias, tira la pelota un poco más atrás, ahora para Lucumí, abre camino atrás Lucumí, levanta el servicio, descarga la bola sobre la otra zona, el cambio de orientación, la baja bien James, se le está mostrando un hombre que es Puerta, le arrastró la marca ya para que le pegue, uy, entre líneas, la quería meter primero Bacambú, la gana de nuevo Visa, arranca el número 20, Visa que la sostiene el hombre del Newcastle, arranca por la zona derecha, no tiene con quién tocar, lo van cercando, lo van llevando, le robaron la pelota.
0: Falta, la toca con la mano. Mérito de Lerma que retardó la jugada sin necesidad de ir a disputársela.
4: Lucho va al frente de ataque. Aquí la van soltando de nuevo para que venga Puerta. Se le muestra por la derecha Dani Muñoz. Espera también Arias. A ver dónde está Puerta. Mojica se suma el hombre lateral de la selección colombiana. Pelota muy abierta para James Rodríguez. La va soltando de nuevo otra vez con el jugador Lucho Díaz. Espera James. Lucho. Lucho que engancha. Lucho Ver. Ahora sí. Va destapando la jugada para que vaya James. Tiró la bola. Pegaba en un hombre. La pelota afuera y tiro de esquina para Colombia. La sacó Botsuami.
3: A ver si me dan el gusto de jugar una vez corto cuando hay un marcaje tan importante en el juego aéreo como lo hizo Uzbekistán y hoy Congo, ¿por qué no sacarlos un poquito? A ver Colombia, a ver a balón detenido, a ver Davinson Sánchez,
4: Lucumí o Sánchez, la fuerza aérea colombiana. ¿Qué pasó al final?
3: Repitió el fallo, saque de arco.
0: Revisaron la película.
4: ¿Que no?
0: El VAR, sí. El VAR determinó que era saque de meta, que no la había alcanzado a tocar el jugador congoleño.
5: En el VAR está el italiano Marco Di Bello.
4: El balón está detenido para que venga a pegarle aquí en el estadio Akron de Jalisco, en Guadalajara. Largo el servicio, lo va controlando primero un hombre que la puerta cae, la pelota un poco más atrás para Davinson Sánchez, que la va elevando, Sánchez que la va sacando, el árbitro levanta la mano para indicar que este juego en la primera parte aquí en el Akron entre Colombia y la República Democrática del Congo ya es historia. 0 para Colombia, 0 para el Congo. Es el gol Caracol. Pausa, volvemos.

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11: Se tejió espectacularmente por parte de Colombia, Lucho Mojica y Muñoz, que la tira por fuera, no alcanzó a cruzar el remate. Hubiera sido un final maravilloso para una jugada muy bien confeccionada desde el fondo. Minuto 11, Díaz para James Rodríguez. James se toma su tiempo, Díaz arrastra marcas, saca el remate y en pase y empieza a llevar a cabo su concierto de atajadas en el estadio de Guadalajara. Voló muy bien el arquero de la selección congoleña a mano izquierda. Minuto 16, puerta, Suárez, Díaz. Y van a ver ustedes el doble túnel. En pase, en el remate, le pasa entre las piernas al defensor. También el arquero, pero le alcanza a atajar con el talón. La pelota lleva destino de gol. Y minuto 19, otra oportunidad de gol para el equipo colombiano con Mojica, Lerma. El remate de puerta desde fuera del área y otra tapada de Empassi, el arquero que ha sido la gran figura del primer tiempo. Es una de las virtudes de Colombia en este partido, que cuando ha atacado ha tenido escalonamientos, ha colocado jugadores a distintas líneas y eso le ha permitido tener ese toque progresivo que nos deleitó en el primer tiempo, profesor De Paoli.
12: Sí, Javier, sobre todo tuvo variantes, tuvo remate de media distancia, tuvo diferentes puntos de encuentro, no fijó un ataque por la izquierda, ni por la derecha, ni por el centro. Varió, encontró espacios. La gran figura de la noche, sin dudas, el arquero de Congo. Por el lado de Colombia, me quedo con lo colectivo, pero un párrafo aparte en lo individual, por la complejidad y lo que pide el partido para Davinson Sánchez.
11: Y atención, que hay cambio en el equipo del Congo.
13: Sí, señor, se fue Mukau, el número 6, le dio paso al número 14, a Noah Sadiki, 1.73, 21 años, es el jugador más costoso de este equipo, vale 35 millones, el que vale 70 es Lucho Díaz, son los dos más caros en la cancha.
11: Muy bien, arranca el periodo complementario, el relato de Carlos Alberto Morales, la voz del gol en Colombia con el gol Caracol.
14: Aquí estamos desde Jalisco, comienzan a rodar las emociones, camino de la red, me la juego por ti Colombia, segunda parte frente al Congo, en un balón profundo que metieron que se fue desviado, sobre la raya habrá movimiento para la selección colombiana, Colombia sin variantes. Y lo va a hacer lentamente para allá Camilo Vargas, para venir a pegarle, para venir a levantarla. El saque de puerta lo va ubicando primero Davinson. Es Sánchez, la juega en corto, la salida es corta, otra vez para que venga Camilo Vargas, busca el control, ya va conectando en largo para que venga Suárez, salta Suárez, venía la cobertura de Capuadi, hay un hombre por la mitad de la cancha que era Cayembe, la pelota le queda para Puerta, busca la salida sobre la parte alta, intenta asociarse un poquito más atrás, está ubicando un hombre en la salida, queda para allá Dani Muñoz, entrega el balón un poco más atrás, el nexo en largo en la zona defensiva, está combinando primero el portero Camilo Vargas para que venga saliendo Lucumí, engrana la jugada por la izquierda, ahora es Mojica, intenta la individual, enfrenta la cobertura de Sadaki, el balón lo va tirando, otra vez para Arias, la va sosteniendo John, ahora James Rodríguez, la mueve Colombia, la muestra James, de nuevo para Arias, arriba está interiorizando un hombre que era Muñoz, se demarcaba de profundidad, le devuelven la pelota otra vez a Arias, John la levanta con cierta sutileza, el balón lo va bajando rápidamente Davinson Sánchez, recrece el pase otra vez a la mitad de la cancha, viene primero Lucumí, otra vez Arias, enfrenta la cobertura de Sadiki, a ver si cae allá, no, lo agarraba, estaba cerca el árbitro, hay norma de ventaja, la pelota otra vez para Colombia, viaja con James Rodríguez, se la va un poquito larga, la viene pisando, la viene manejando, incluso primero Boquica, otra vez para Arias, se va saliendo Lucho Díaz para hacer opción de pase, la tiene Boquica, Lucho se la pide, ahora sí, en diagonal cayeron dos hombres, la busca Came, hay un rebote que va capitalizando rápidamente la selección colombiana, Arias para meter la frontal, Puerta que la va recibiendo, descarga otra vez el balón un poco más atrasado, hacen el nexo primero con Sánchez, Davinson que sale, proyecta el servicio, lo hacen por la izquierda, conexión por la banda, el movimiento de Came, se le pierde un poquito la pelota, tiene que otra vez obligar a tocar el balón un poquito más atrasado, el tic-tac, tic-tac, tic-tac, y la toca Colombia, atrás el pase de nuevo para que venga Vargas, el movimiento es colombiano, no le presta la bola a la quinta del Congo, la va levantando larga, muy larga para Suárez, va a salir el arquero, el guardameta en pase.
11: Si la pelota es cruzada es mejor, tan de frente es ventaja para el defensor.
12: Sí, a veces estaba tan sencilla la situación, quizá era para encontrar rápidamente a Muñoz. Este comienzo me hizo acordar más al comienzo de Uzbekistán que al comienzo de la primera parte con la situación de Colombia. Que no lance los receptores y que no sea juego directo, eso le facilita las cosas a Congo.
14: Va cortando otra vez la selección colombiana, tiraron la pelota un poco más atrás para Lucumí, estaba tratando de recibirle por allá Mojica, el balón lo descarga y lo entrega para Lerma, se incrusta un poco más atrás Lerma, toma la iniciativa Lucumí, arriba con paciencia manejándola la selección colombiana, profesor Rodolfo de Paoli.
12: Porque hay un detalle para remarcar, Congo juega 5-3-2, pero cuando de golpe quiere presionar alto, te juega con 3 en el fondo y hasta con 4 y te genera superioridad en el medio, por eso debe mover rápido la pelota de izquierda a derecha Colombia, como sí lo hizo muy bien, sobre todo en los primeros 15 minutos.
14: Balón de Arias, otra vez para soltarla primero con Davinson Sánchez, levanta la mirada, busca ubicar el movimiento, lo va a hacer por la derecha, libertad de acción para que venga por allá Muñoz, se va proyectando ya, ya se la tiraron, cortaba sin embargo Capuavi, el balón le queda libre, en la salida de nuevo para que venga Mototsuami, levantó el servicio en largo profundo para buscar a Bacambú, caía sin embargo por allá primero Lucumí, ahora con Davinson, intercambio en posiciones, la salida de Colombia, la viene rearmando otra vez la selección nacional, el movimiento que lo van a hacer desde la mitad de la cancha, otra vez para conectarla con Puerta, toma la iniciativa Puerta, atraviesa la mitad de la cancha, se le va proyectando un hombre por la izquierda que por allá Boquica, se devuelve, regresa el pase al medio, le da toda la iniciativa para ubicar un hombre en la salida que era Lerma, otra vez al frente de ataque, sale Suárez, la tiene Arias, cambia a la derecha, allá está James, pegado de James estaba Muñoz, el pase buenísimo, Arias, ahora para que venga Dani Muñoz, va a levantar el servicio, pegaba primero en un hombre la bola por fuera, la sacaba Masuaco y tiro de esquina colombiano.
11: Manda atención que Arias ahora trabaja por derecha, bien. Laboró todo el primer tiempo por izquierda, ahora va a acompañar en el carril a Muñoz.
12: Bien, hay que aprovechar a Muñoz que está muy preciso con los centros, a ver.
14: El cobro vendrá de costado para venir a pegarle de zurda a James que levanta cerradísimo, la bola que dio un bote arriba picó y quiere ganar el rebote rápidamente Colombia, vuelve otra vez a recuperar la bola, primero Puerta otra vez para James, prepara, calcula el centro, largo el servicio, ya Lucho, Lucho, Lucho y el balón, Lucho, Arias otra vez engancha, Arias, Arias, Arias, Arias, Arias y la bola por fuera, Arias y la bola por fuera y otra vez la pierna salvadora de Empassi, impresionante el arquero congoleño.
11: Explíqueme qué tiene este arquero. De Paoli.
12: Impresionante, pero viste, fíjate que por accidente Colombia llega a una segunda acción, porque James patea el primer palo, rechaza las medias y ahí se genera una segunda jugada donde aparece solo, solito y solo Luis Díaz. Por eso a estos equipos cuando marcan en zona y hacen mixto, hay que moverle la pelota, sacarlos de la zona. Estuvo cerca Colombia.
14: Atrás está pelota, otra vez buscando la salida la gente del conjunto del Congo, la va moviendo Tuasembe, cambia otra vez sobre la banda derecha, el balón se lo van dejando libre para Sadiki, es el recién ingresado, viene saliendo rápidamente Sadiki, intentaba levantarla, prefiere tocarla un poco más atrasado, otra vez para Mbemba, es el que domina el juego en la zona de atrás, lo hace primero Capuadi, busca Masuaku un poco más abierto, se le va proyectando también Visa, espera para que caiga por allá, calle en Belatina en profunda para Bakambu, hay un hombre que lo marca, que Davinson, tú con él, Davinson, cayó Davinson allá, no pudo Bakambu con el jugador Davinson, el que sí pudo fue Motoswami, es libre Motoswami por la mitad, quiere mover la bola por el medio, al final se quedó el pase corto, lo roba otra vez Colombia, James Rodríguez para rescatar la pelota, obliga a tocarla desde atrás, la lanzan para Suárez, vaya Suárez, vaya Suárez, vaya Suárez, cayó Suárez y también cayó el defensor.
11: Se cayó con falta, cometió la falta, perdió el sprint y al perder el sprint metió el brazo y cometió una infracción.
12: Sí, perdió la posición y se lo llevó por delante. Me gustaría ver a Cucho, ¿qué querés que te diga? Me gustaría ver a Cucho, que entró con esa energía el otro día en el Azteca, ha hecho un gran desgaste. Luis Suárez, no es fácil jugar en su posición, pero no sería para nada malo ver a Cucho con otro fresco, con otro aire, con otras diagonales. ¿Y por qué no? Por cómo está el partido, cuando se canse un poquito James, ¿por qué no Juanfer Quintero?
14: Balón sobre la parte alta, la viene tratando de mover Capuadi, la tira para Tuasembe, otra vez sobre la mitad del campo, Cayembe, la va buscando Cayembe hacia arriba la tribuna, el balón lo tiene la Quinta del Congo, la tira atrás para Tuasembe, sale jugando por la parte izquierda Capuadi, el servicio le quedó en la zona defensiva libre para Colombia, facilitó, es Davinson el que la va capturando, otra vez para reiniciar el juego desde la banda, para que vaya tratando de salir Lerma ahora.
11: Atención que la mayoría de toques en comienzo de juego en el paso defensa-ataque del Congo están pasando por Noah Sadiki, el recién ingresado, el de los 35 millones de euros en la cotización de Transfer Market. Es un jugador que tiene muy buen comienzo, muy buen toque, muy preciso.
14: Puerta, recuesta el juego para que vaya otra vez Lucumí, la pide primero un hombre que es Lucho, Puerta va Lucho, uy, se la quitó Bambisaca, arranca Bambisaca, tres que atacan, tres que defienden, Bambisaca levanta el servicio, es peligroso Visa, hay que marcarlo, no lo toque, el balón de afuera, se le fue a Motoswami, pelota despiada del número 8 sobre la última línea, será movimiento de arco para la selección colombiana.
11: Y atento, profesor De Paoli, porque Congo está aumentando el volumen en el contraataque, mete más gente de la que metió en el primer tiempo.
12: Sí, por eso no hay que perder la pelota en zonas peligrosas, se distrajo Lucho Díaz, que no está en sus mejores noches, pero le tengo mucha fe a Lucho, que en cualquier momento con la cancha de frente pueda desequilibrar, lo necesitamos de frente y no de espalda Lucho Díaz.
14: Pelota que queda detenida y un hombre golpeado. Falta con todo Suárez. Le cayeron a Luis Suárez.
11: Fue a disputar la pelota y lo cargaron con la espalda, aunque se queja también de un toque por abajo el atacante central del equipo colombiano.
13: 12 faltas se han cometido en el partido, 6 por equipo y no hay amonestado. Recuerde que está percibido en Colombia Johan Mojica. Si ve amarilla se pierde el partido frente a Portugal y en Congo está amonestado en Bemba, el capitán. Se perdería el próximo partido si ve la amarilla.
14: Balón atrasado, ya cobraron el de la falta, fue Transebe. Se la bajan de libre otra vez para que venga Davinson Sánchez, acomoda la salida sobre la banda derecha. Dani Muñoz viene saliendo rápidamente otra vez. La selección colombiana busca primero Lucumí, cerca de él estaba Mojica, está Lucho. La prefiere levantar para que vaya otra vez Muñoz. Dani que va al cabezazo, la pelota libre. Balón que le queda en las manos en paz y la va sacando de balotazo de primera. La va proyectando Masuaku, un hombre que llega al recorte de esa acción que lo hace bien. Davinson para meterla sobre el medio, la tiene James. A ver qué inventa James, lo hace de zurda, el pase bueno, no pudo Suárez, se le pasó esa pelota, el balón le queda para Bambisaca, un poco más adelantado el recorte de nuevo de Davinson, trata de asociarse más adelante, está moviendo la pelota sobre la mitad de la cancha, se la entregan otra vez a James, se le está mostrando por arriba a Arias, la prefiere dejar pasar, arriba Bambisaca que cae, estaba también por allá un hombre que es Mojica, va a apretar la salida Mojica, por lo menos se ganó un saque de banda, será para la gente del Congo para apretar por la banda.
11: Claro, exactamente, es al frente del área, subo en el bloque, a recuperar ahí.
12: Si el partido sigue así, el partido pide urgente a Juanfer Quintero, porque ya no hay hueco que valga, porque está cayendo, lógicamente mermando la intensidad física de James, y porque Puerta no es lo que fue en la primera mitad.
14: Balón que se ha ido desviado a la raya lateral, habrá otra vez movimiento para la gente del Congo, esto está 0-0. Apenas en 10 de la etapa final.
11: Sí, creo que es Córdoba, le están llamando a Córdoba. Y Juanfer Quintero, exactamente.
14: Pelota de nuevo para la salida de Cayembe. El balón le va quedando otra vez por la banda. Vaya Lucho. Lucho para apretar, Lucho para ir. Creo que le van a pitar una infracción allá.
3: Sí. Se prepara quien, John Córdoba y Juan Fernando Quintero.
13: Sí, señor.
3: Va a cambiar el decorado, ¿cierto? Se confirma, Juan Camilo.
13: Sí, señor. Juanfer, que jugará su partido 50 con la selección. Debutará en este mundial. Será su octavo partido mundialista. John Córdoba, que debuta en Copas Mundiales.
14: El balón es de Capuavi. La salida la tiene sobre la parte alta de sus pantallas. Es en la República Democrática del Congo. Y va persiguiéndola por allá Suárez. Afloca la bola para que venga Mbemba. La levanta en largo. Lucumí que corta el viaje de la bola que le queda para Wan-Bissaka. Otra vez para Visa. Saliendo el número 20, Visa. Está con el jugador Bakambu. Visa caía. Y va a venir una amonestación aquí.
3: Sí, por cortar una jugada prometedora.
12: No le queda opción. Atento. Esta falta no es onza, es necesaria. Lamentablemente no le quedó opción a Lucumé, no le quedó opción de derribarlo, de cortar la carrera porque podía quedar mal parado Colombia. Correcto Lucumé, una pena la amarilla, pero es correcto lo que hace el árbitro.
3: Mucha tarea va a tener Córdoba, se ingresa como en este momento se está decantando, porque una de las tareas es ponerse por delante de Noah Sadiki, que es el hombre que está armando todas las salidas del equipo congoleño. Tiene alguien que meterse por delante de ese volante
12: para
3: de primera
12: cortar el circuito, para cortar el primer pase. Alguna vez le preguntaron a Bersot cómo cortar a Platini, primero a Gires, y acá el ejemplo es el mismo, primero el inicio. Interesante ver a Córdoba, que además va a tener fresco, va a tener ganas, va a tener energía, esperemos que ya esté recuperado, y sobre todo el pase, el pie fino de Juanfer Quintero, necesario para este tramo del partido.
3: Bakambu se va en el juego, señor. Juan Camilo.
13: Se va el número 17, Cedric Bakambu, le da paso al jugador número 23, a Simón Banza, el jugador de Al Jazeera de los Emiratos Árabes Unidos. Y se presenta el cambio en Colombia, se va James Rodríguez, el número 10, le da paso a Juan Fernando Quintero Paniagua, y se va Luis Javier Suárez, entra John Córdoba.
3: ¿En qué minuto? 57.
13: Sí, señor.
3: Más temprano de lo último que había pasado en la administración Lorenzo, siempre se iba a 60, 65.
13: El promedio de James es salir en el 63.
12: Hicieron un gran desgaste, tanto Luis Suárez como James Rodríguez mermaron abruptamente, me parece correcto lo que hace el profesor Lorenzo.
14: Viene el cobro por parte del Congo. Frente a la bola está Masuaku y también Wan-Bissaka. Wan-Bissaka de derecha, Masuaku de zurda. Hay dos hombres que se van abriendo. La pelota va a viajar en largo. Ahora el capitán de campo es Juanfer. El balonazo se le fue allá al jugador Capoadí. Será sobre Carlos. La última línea y saque de portería. Esto está 0-0. Diga, Juanca.
13: Les decía que Juan Fernando Quintero llegó a 50 partidos con la selección. Se convierte en el jugador número 40 en la historia, que se pone la camiseta tricolor en 50 ocasiones. Hoy iguala a Andrés Escobar, que jugó 50 partidos entre el 88 y el 94.
12: Un detalle que puede ser menor, por ahí no. Hay que estar atento al hombro, en la caída de Luis Suárez, que se fue con molestia, algo le dijo Lorenzo.
14: Balón que lo va recuperando Colombia, lo va teniendo sobre la mitad de la cancha, va arrastrando la barca rápidamente. John Arias distribuye el juego arriba, lo va cambiando otra vez en largo, van proyectando la pelota sobre la banda derecha para que venga Muñoz. La pisa Muñoz, está recibiendo rápidamente Muñoz sobre la banda, ahora sí, la recibe para que venga Juanfer, a ver qué hace Quintero desde afuera. Levanta Quintero, el pase arriba, sale de nuevo en pase. Salió de nuevo en pase, primera pelota que filtra otra vez Colombia arriba con Juanfer.
3: Ya empieza con su festival de lanzamientos penetrantes, a lo que tendrá que estar muy atento el ataque del equipo colombiano, perseguirlos todos.
12: A esto me refería, bien Juanfer, bien Mojica aquí, a ver.
14: Mojica, el tacón es para Arias, la viene dominando en la mitad de la cancha, va saliendo la selección colombiana, distribuye otra vez para Juanfer, se le abre Muñoz por la derecha, ya lo vio, arriba está tratando de caerle por allá Puerta, para entregarle la pelota en corto, marcan dos hombres, la tiene que devolver, la tira otra vez Juanfer, arranca Juanfer, enganchó, pasa derecho por allá un hombre que es Cayembe, el balón de nuevo para Puerta, la pide otra vez, arriba el colombiano número 20, Quintero. Juanfer para darle destino, abría los brazos Lucumí, la sostiene Colombia en la mitad de la cancha, obligan a tocar la pelota sobre la banda, la van metiendo arriba para que venga Lucho, lo marca Wan-Bissaka, se va Lucho, vamos Lucho, hay dos que lo van obligando a devolverse, Mojica que la tiene, busca la sociedad, el borde externo lo hace bien, el toque para devolverla primero Lucho, otra vez por el medio, arriba estaba Davinson, se abre un hombre por la derecha siempre que es por allá Muñoz, la tiene Juanfer, está buscando el espacio, buena bola, se la tiran para área, borde del área, arriba otra vez, Juanfer, muy fuerte, Juanfer. La intención buenísima, pero Juanfer le metió el pase a Muñoz muy fuerte.
3: Sí, en la zona más congestionada, la parte central de la saga, Colombia hizo el toque que correspondía, que no le alcanzó el terreno, lamentablemente no le alcanzó, pero la idea de Juanfer era romper con un pase de esos que tiene freno. Había muy pocos metros.
12: Me parece que el pedido del profe Lorenzo es que juegue más tirado a la derecha para que con su zurda de frente le meta la pelota a las espaldas y que Luis Díaz meta la diagonal, así como marcó el gol Muñoz al revés en este caso. Interesante opción en el ataque colombiano.
14: El servicio es profundo, es largo, la pelota que va cayendo otra vez por la mitad de la cancha. Hay falta sobre Lerma. Le cayeron fuerte a Lerma, cayó el hombre mediocampista de Colombia. La va moviendo la selección nacional latina por la derecha, arriba está otra vez el jugador Muñoz. Entrega para que venga el servicio largo de Juanfer. La tira para la puerta, venía primero la cobertura de Capuadi. El balón de Capuadi se escapa sobre la raya lateral. Habrá otro movimiento de manos.
3: Volvió a tomar el mando del partido el equipo colombiano.
14: De nuevo otra vez Mojica, va saliendo Mojica, banda izquierda Mojica para pedirla, intenta levantar la Mojica, el juego está 0-0, de nuevo para John Arias, se le devuelve el Lerma, la tiene Lucumí, busca el control arriba, ubica un hombre en la salida, está engranando la jugada Davinson Sánchez, la tiene sobre la derecha, otra vez Quintero, se sale puerta, elude la marca de un hombre, pero hay falta, pita el árbitro Mariani de Italia, que hay otro cobro de tiro libre.
3: Hay que irse acercando, hay que ir al borde del área a provocar este tipo de infracciones, porque ahora sí hay una solución.
14: Ya cobraron, pelota de Lucho, enganchó Lucho para sacarla, ¿quién para pegarle? El cobro de Juanfer, arriba se activa la banderola. Adelantado estaba el colombiano con un cobro rapidito de Juanfer.
3: También la sorpresa vale, ¿eh?
12: Claro que sí, y en breve, acordate que Juanfer va a magar a lanzar y me parece que va a rematar al arco, es lo que está pidiendo el partido. Le da aire, le da oxígeno, le da esperanza al ataque colombiano, este ingreso de Juanfer Quintero, y en el ataque del gran Córdoba, el delantero, que tiene muchas posibilidades de marcar su primer gol en la Copa del Mundo.
14: El balón está detenido, la jugada la va a hacer en pase, en largo lo va moviendo en pase, obliga a tocar ese balón, se le fue muy largo en pase, no pasó nada, la pelota se pierde a la raya lateral, hay movimiento de mano, lo va a hacer Mojica, rápidamente Mojica, para reponer Mojica, para tocar ese balón desde la zona de abajo, desde la izquierda, se sale Lucho Díaz, se espera Mojica, se devora para hacer efectivo el saque, a ver a dónde la va ubicando, Córdoba John, le cayó de atrás con todo, el jugador Motoswami. Hay una falta y hay otro cobro de tiro libre al gran John Córdoba. Se cobró, ya la manejan en corto. Pelota que va sosteniendo Lucumí. Obliga a tocarla con Davinson Sánchez, busca la salida. Engranan ahora sobre la derecha, se la entregan de nuevo a Juanfer. Es el lanzador, la tira Quintero. De nuevo Lucumí, la pide Lerma entre líneas, pero está marcado por Motoswami, también por Cayembe. Le dan el destino ahora para Sánchez. Está primero Quintero, combina sobre la izquierda. Le becan la pelota libre otra vez por allá al jugador Mojica. Tira y va, toca y voy, tic-tac, tic-tac. Se venía Quintero, otra vez Mojica. La va a levantar, está bonita, está bonita, está bonita. Alcanzó a balotear, milagrosamente ya venía Muñoz cerrando, alcanzó a meterle la mano al guardameta en pase.
3: Descubre espacio donde nadie lo ve Juanfer Quintero, parecía que jugaba por dentro y apenas Mujica le caminó por la franja, descargó para que viniera el centro del Valle Caucano y esta vez el corte por arriba del arquero en pase que sigue siendo la figura del partido.
14: Quintero, Quintero para pegarle por parte de Colombia, que le pega bien. Arranca Quintero, la bola cerrada y en pase que tiene que devolverla con los puños. La gana Mojica, la entregan atrás otra vez para Muñoz. Libre de marca, se le abre un hombre por la derecha que es puerta. Alcanza a verlo y a entregarse. Tirar otra vez sobre la mitad de la cancha. De nuevo otra vez Muñoz. Dominan el balón los hombres de Colombia. La tienen en la zona defensiva. Arriba para que venga Mojica. La quiere levantar Mojica. Se demora para soltarla. Ahora es Lucumí el que va cayendo en la zona de atrás para Colombia. Esto está 0-0 de momento.
3: Necesita Colombia mover un poquitico más este bloque, desgastando un poquitico más para poder encontrar espacio por el lado contrario por donde se gestiona inicialmente.
14: Otra vez la bola a la derecha. Abre un camino para que venga Muñoz. Está haciendo el nexo en corto otra vez Juan Quintero, qué bola metió para Córdoba, venía la marca encima de Tuancebe, la cobertura, la bola se pierde en la última línea, la saque de portería para la República del Congo.
3: Siguen esos desmarques cortos de Córdoba que traza en el área para responder a esos balones profundos. no hay pases cómodos. El pase de acuerdo a cómo está el partido, como lo plantea defensivamente el Congo, no hay pases cómodos. Aquí hay que sacar toda la intuición y la facultad técnica de quien llegue de cara al gol.
12: El pase de Juanfer fue tan bueno que Córdoba reaccionó tarde y se sorprendió. Debe estar atento a marcarle el pase porque Juanfer una va a tener para dejar de cara al gol algún compañero en el área de Congo.
14: Arias se recuesta por la izquierda, venía la cobertura primero para sacar esa bola cuando estaba tratando de salir Wan-Bissaka. Será el movimiento de manos, lo va a hacer rápidamente la gente del Congo, arriba estaba aguantando Bamsa. Falta, sí señor, una nueva infracción y un nuevo cobro.
3: Sí, y otra oportunidad para que se meta la pelota ahí en el área, a no ser que Colombia decida por cobrar en corto. No, ya no hay, ya hay alertas en el equipo del Congo, le llaman la atención a Lorenzo, el técnico de la selección Colombia. Estaba reclamando una tarjeta el técnico nacional.
14: Se salió de la zona técnica, la bola está para que venga buscando la Sánchez. Davinson está obligando a entregar el balón sobre la banda, la tiene Muñoz, devuelve para Davinson, la que vio pasar, ahora es Lucubí el que arma la salida, la pide Lucho, sobre la izquierda viene haciendo tránsito primero Mojica arriba, no entregó bien la pelota Mojica, se armó mucho el zurdo, viene saliendo Botoxuami, la va lanzando muy larga para que vaya por allá Bamsa, tú con él, el balón abierto sobre la última línea, se la saca de portería para Colombia.
3: La cubre bien Lucumí, pero también hay que decir que ha perdido velocidad el Congo en el contraataque. Ya no tiene ese mismo sprint de los primeros minutos, de los primeros 45 de juego.
12: Porque también Colombia lo va desgastando, lo va adormeciendo. Dijimos que en los primeros 15 no se dejaba presionar. Congo presionó. Bueno, ahora ya no presiona tanto como en la primera parte por mérito de Colombia. Lo que tiene que tener Colombia ahora es no perder la pelota fácil en zonas indebidas.
14: Estaba primero Mojica sacando esa pelota para Lucho. ¡Bien, Lucho! Se la llevaba en una buena maniobra. Al final se le fue un poquito larga. Saltaba Arias entregando atrás. Zona defensiva para que venga moviéndola primero Lucumí. Se va complicando un poquito. Abre camino atrás. Se respalda con Vargas. El movimiento es otra vez otro empujón. Ahí estaba Mariani cerca. Mototsuami se iban cuatro ya del número 8.
3: Sí, ¿cómo estamos de falta? Porque hay reiteración de infracciones por parte del equipo del Congo.
13: Sí, señor. Ya son 12 faltas del equipo africano. 7 de Colombia en el partido.
3: Inteligentemente se alternan para cometer la falta, no es un solo jugador para acumularlas y ver el cartón amarillo.
14: Buena bola, la van metiendo para la puerta, aparece por la derecha, a ver si tira el servicio cerca, se le va devolviendo Quintero, también llega Muñoz, la pide Quintero, entregues a Quintero para que le pegue de afuera, Quintero, Juanfer engancha, la pisa, la maneja, la esconde, la mueve, el rebote, le queda otra vez a Quintero, con todo le llegaba ya, Cayembe, la bola se va abriendo sobre la raya lateral, habrá movimiento entonces de manos. Será otra vez el lanzamiento desde costado para la selección africana.
3: Se abroqueló el Congo, se abroqueló. Colombia taladra, pero todavía no le sale petróleo.
12: Sí, habría que ver qué opción podría encontrarle Lorenzo cuando se viene la pausa de hidratación. Ha bajado mucho el rendimiento de Puerta, ¿eh? Ya no aparece tanto como en otros momentos en la opción corta.

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0: dato del momento cuando volvemos después de la hidratación, Juan Camilo.
1: En este momento y con este resultado, la selección colombiana es segunda del grupo K con 4 unidades. Portugal es líder también con 4 puntos, pero la supera por diferencia de gol. Portugal tiene +5. Recuerde que hoy marcó 5 goles en su partido. Colombia tiene +2. Congo es tercera, tiene 2 puntos. Uzbekistán es última, no ha sumado, perdió sus 2 partidos.
0: Es decir, profesor De Paoli, tal cual como están tiradas las cartas, el partido Colombia-Portugal va a ser un partido intenso.
2: Lo imaginábamos del arranque, cuando ya salió el calendario, para ver, siendo muy optimista, si se definía quién iba a quedar primero, quién iba a quedar segundo. Después del desarrollo de ambos equipos, Colombia tiene la chance intacta de quedar líder en su grupo, pero sobre todo de ganar este partido que debería ser fundamental para llegar al Miami y con el empate quedar puntero.
0: Y se vienen 2 nuevos cambios en el equipo africano.
1: Sí, señor. Veo que va a entrar el número 12, me parece, en la selección del Congo.
0: Sí, señor.
1: Es el jugador Joris Kayembe. Es defensor del Genk de Bélgica, aquel equipo por el que pasó Daniel Muñoz. Se va el número 26, Masuaku. Y va a la cancha también el número 18 en la selección del Congo, Charles Pickle. Ese jugador de 29 años, mediocampista.
0: ¿Qué número tiene Kayembe?
1: Kayembe tiene el número 12, Joris Kayembe.
0: Perfecto, modificaciones. Y ya se va a reanudar, último minuto del partido. Colombia empata con el Congo. Y está llegando a 4 puntos. Asegura la clasificación, con 4 puntos asegura la clasificación. Sin duda.
3: Balón que se va a mover otra vez desde el costado para el conjunto africano, lo va a hacer Kayembe. Recién ingresado, lo hacen largo para buscar a Visa.
4: Carlos.
3: Alcanzaba a marcar primero la gente de Colombia, el balón se pierde en la raya lateral. Diga, Juanca.
1: El otro que se fue Edo Kayembe. Entró Joris Kayembe, no tiene nada que ver, solo es una coincidencia el apellido. El uno nació en Bruselas, en Bélgica, el otro nació en la República Democrática del Congo.
3: Perfecto, el balón lo hace en la zona defensiva para que venga primero Camilo Vargas, la va sacando, vamos Colombia, Vargas para meter el manotazo, arriba con Muñoz, es Dani que la va jugando, se va devolviendo, un hombre que es puerta, por arriba no hay nadie, tiene que devolverla entonces, cambia y abre camino, otra vez en la zona defensiva, arriba estaba Mojica, vamos Mojica, para levantar la Mojica, le llegaba un hombre, la cobertura era mansa, estaba llegándole también Pickle, el balón se ha ido desviado, la raya lateral, es otro movimiento de manos, será para la selección colombiana, a ver dónde lo ubica Mojica. Esto está 0-0, las señales del gol Caracol, señal mundialista. Hay un hombre que marca, que es Mbemba. Le queda la pelota libre otra vez para que vaya arriba. Bamsa, tira el balón Pickle. Esférica que va otra vez sobre la mitad de la cancha. Sadiki cambia por arriba. Está llegando Mototsuami. A ver a dónde lo ubica Mototsuami. Por el medio sector. Ojo que le puede pegar de afuera. Levanta el servicio, mata primero con el pecho. Está esperando Visa. Uy, arriba el rebote. Otra vez sobre la banda. Levantaron el servicio. Segundo sector, doble cabezazo. Lo va sacando Colombia bien. Metió la mano atrás el jugador Mojica para evacuar el peligro.
0: Lo que significó, ojo.
3: Servicio muy profundo. Ceñida esa pelota, llegaba Córdoba.
0: Lo que significó una mala acción en la mitad del terreno de Lerma. Se trabó todo el medio campo del equipo colombiano y los defensas se entraron en confusión.
2: A eso quería ir. Evitemos errores no forzados. Los cambios de Congo son justamente para esto, para recuperar energía y volver a presionar sobre la mitad de la cancha del conjunto colombiano.
3: Balón otra vez de Pickle. La va pidiendo en la mitad de la cancha, arranque número 18, lo viene marcando para allí, se estrecha la marca. Arias lo obliga a tocar un poco más atrás en Mbemba. Otra vez Pickle, se le abre Mototsuami por la banda derecha. La prefiere tirar por la izquierda, largo para Kayembe. Se devuelve Kayembe, pierde el control de la pelota, la va recuperando Lerma, lo obliga a tocar otra vez sobre la banda, la va sosteniendo Muñoz cerca, pero está por allá Quintero. La va moviendo Muñoz, un poquito más atrasado. Otra vez el pase para puerta, quiere cambiar de orientación, se desprende Lucho. Uy, está buenísima. Lucho me la juega por ti, Lucho. ¿Cómo la banca Lucho? Y el rebate, pero estaba en posición irregular. Se activaba la banderola otra vez Lucho.
0: Lucho en posición adelantada y el arquero en posición de figura.
2: Y otra vez la pausa de hidratación repite patrón. Cuando mejor terminaba Colombia con Juanfer Quintero como el titiritero del ataque del equipo de Lorenzo. Pausa, cambios y arrancó nuevamente mejor el conjunto de Congo. Esperemos que estos 5 minutos pase el sacudón y que, insisto, Colombia no cometa errores no forzados individuales.
3: Ahí estaba la reiteración de la jugada anterior que llegó la gente del Congo con Visa. Movimiento que van haciendo desde la mitad. Otra vez los colombianos. Recupera Juanfer Quintero. La va metiendo para Lucho. Buena pelota. Se la tiró a puerta. Se acomodó. Y llegó por arriba Cayembe para robar esa bola. La va recuperando tras perdido la selección colombiana. Arias ya para pegarle. Agítalo. Desde afuera. Todavía no. Arias ahora sí. Juanfer Quintero busca la salida. Se desprende de la pelota. Córdoba cayó. Córdoba al remate.

0: saca 6 puntos, que Colombia gana. Jalisco, no te rajes, que Colombia, Colombia está ganando. Colombia 1, el Congo 0, Dani Muñoz. ¡Estás nítido! Colombia 1, República del Congo 0.
1: Más que merecido. El primero que la luchó fue Arias, metiendo el cuerpo. Juanfer, por donde no cabía, la filtra. Córdoba, he chocado, pero fabrica el callejón, metiendo su cuerpo para que finalmente la pelota caiga en Dani Muñoz. Esto se llama fuerza colectiva. Esta ya no es una salvación individual, esto es mancomunado, esto es asociación, esto es una combinación de talentos, profesor De Paoli.
2: Esto es lo que pedía el partido, la paciencia, la calidad y el talento de Juanfer Quintero. Que viva el fútbol, Juanfer. Gracias por darnos esta alegría futbolística. Solamente él y nada más que él, en el medio del lío, destrabó bien por Córdoba, que aguantó, no sé si había penal o no. Apareció Muñoz en posición nuevamente de atacante, un desvío, abrió el pie, merecido y justo lo de Colombia. A lo largo y a lo ancho del primer tiempo y parte del segundo aquí en Guadalajara, jugó, buscó, gana bien Colombia 1-0, y por qué no soñar con ser primero de grupo.
1: Arriba, dato del momento,
3: con este gol la selección Colombia pasa al primer lugar del grupo K de la Copa Mundial de la FIFA, y de momento se está clasificando a los 16avos de final con 6 unidades.
1: Ya enseguida nos va a regalar cómo sería el cruce de mantenerse en primer lugar. Esto le destapa el panorama frente a la selección de Portugal, que estará obligada a colocar toda la carne en el asador en el partido de cierre en Miami. Partido espectacular este, ¿eh?
0: El choque de Portugal y Colombia, que está ganando la selección colombiana. La tiene Juanfer Quintero otra vez para dirigir. Una buena bola, Lucho. Lucho, Lucho por arriba, Lucho en goterita. Lucho, Lucho, Lucho, Lucho. ¡Qué golazo! ¡Qué golazo! ¡Qué golazo! ¡Qué golazo, Lucho! ¡Gol! No.
1: Que no vale, le pitaron falta. Lucho.
0: Sí.
1: Le pitaron falta a Lucho. Lucho levanta la mano y dice no.
0: Sí.
1: Yo sí creo que alcanzó a atropellar al rival.
0: ¿Será?
1: No, no sabe que no. Sabe que no. Estaba corriendo mal hacia atrás, mirando a su propia
2: portería. Nada, nada, todo lícito. Se lo morfó el árbitro. Se lo morfó el defensor.
1: Se lo
2: ¿con qué calidad defendía Luis Díaz? Claro que
1: el,
2: sí.
1: El VAR, que era el que tenía
2: que
1: entrar.
2: Que debería
1: como
2: llamar
1: juez
2: y cobrar.
1: Claro, sí.
2: Error grosero del VAR. Gol lícito de Lucho Díaz. Qué calidad para definir. Excelsa definición.
0: La bola está en la zona defensiva, esto sigue 2-0.
1: Con dos goles invalidados, dos acciones de gol invalidadas, la del primer tiempo a Muñoz y esta a Lucho Díaz. Ataca Colombia.
0: El balón es de John Córdoba, que da la vuelta, aplica el freno, la viene moviendo arriba, hay un hombre que le va robando la férica, que era Cayembe, la va tirando otra vez para avisar, recibe de espaldas a la portería, se va acomodando en la salida Sadiki, se viene el número 14, abre otra vez por la banda, entrega la pelota para que venga tomando la iniciativa de nuevo al medio sector, buscando a Piquel, es el que cambia otra vez de orientación. Arriba para Wan-Bissaka. ¿A dónde va a tocar la Wan-Bissaka? Arriba, bien puerta. Se metió. Le queda para Mojica. Engancha Mojica. Saca la bola otra vez con una buena maniobra. Sin embargo, aquí la van perdiendo. Tiene que meterle con todo Mojica. Ya. Tú con él, Mojica. El balón otra vez por él. Bien puerta. Bien puerta. Se la quitó a Wan-Bissaka. Arranca de nuevo otra vez la selección nacional. La pide Lucho. Ligeramente adelantado. Lucho para pegarle de afuera. Lucho que engancha. Lucho que lo muestra. Lucho que lo mueve. Ya. Lucho, qué golazo. Fuera del lugar. Fuera de lugar, fuera de lugar. Recibió ligeramente adelantado Lucho por la izquierda.
1: Pero me quedo con la maniobra.
2: Qué golazo había marcado, por favor.
1: Con todo lo que sabe Lucho, eliminar y fulminar. Creo que transportó demasiado, ¿no?
2: Lerma.
1: Sí.
2: Bien, Lerma igual, ¿eh? Hacía mucho no aparecía Lerma en esto de la asociación y el ataque.
1: Sí, y Lucho siguió corriendo hacia adelante, tampoco se percató que estaba adelantado, no miró hacia adentro, sino que estaba mirando lo que descargara Lerma en una jugada de contraataque de Colombia.
2: Es lógico, en modo Bayern Múnich, Lucho Díaz, el mejor momento de Colombia en esta Copa del Mundo, a concentrarse, a jugar los últimos 10 minutos, sobre todo, cabeza fría, corazón caliente, es una fiesta el Jalisco, es una fiesta Guadalajara. Miles y miles de camisetas amarillas viendo esta fiesta de fútbol, viendo esta fiesta del seleccionado colombiano.
0: Arrancaba por la izquierda otra vez Lucho. El balón se le perdió. Se va desviado a la raya lateral, habrá movimiento de mando, lo va a hacer el Congo que va cayéndolo por cero. Está en la primera zona la selección colombiana.
1: Nuevo dato, Juan Camilo.
3: De momento, si se mantienen estas posiciones, el cruce de Colombia sería frente a Croacia. Esto sería el viernes 3 de julio a las 8:30 de la noche en el estadio Arrowhead de Kansas.
1: Muy bien, se modifica en el equipo del Congo.
3: Sí, señor, se va a Moutosami, el número 8, le da paso a Nathaniel Mbuku, el número 7. El mediocampista de 1.70, 24 años, juega en el Montpellier, en la segunda división de Francia.
0: La pelota que va quedando libre en la mitad de la cancha, mira, falta en el frente de ataque, lo va a cobrar la selección colombiana. Estamos ya sobre el final de este juego, está ganando la selección Colombia, está ganando 1-0 sobre 36 de Carlos, la segunda parte.
3: Aprovecho para darle el dato de Muñoz, quinto gol con la selección Colombia, segundo en mundiales, y es el cuarto colombiano en toda la historia que marca de manera consecutiva en sus dos primeros partidos mundialistas. Lo hizo el Tren Valencia en el 94, James Rodríguez en 2014, Mina en el 2018 y ahora Muñoz en 2026.
1: Excelente dato, ¿eh? Para ilustrarnos.
0: Pelotazo para Córdoba, John. Vamos, John Córdoba. Arriba, John, la va sosteniendo. Abre los brazos, John. A ver quién le ayuda. Le sacaron esa pelota entre Tuensebe. Balón que... estaba otra vez adelantado. Dice el árbitro, levantando la banderola. El juez de línea, el asistente Mariani, dice el árbitro italiano que hay cobro para la gente del Congo.
1: Están jugando al límite. La recomendación es que arranquen 50 centímetros antes, para no quedar reiteradamente en posición adelantada.
2: Qué opción espectacular tiene Lorenzo con Córdoba. Córdoba al 100 por la característica de Córdoba y del estilo de juego de Colombia y por cómo defienden en bloque bajo casi todas las selecciones en este Mundial. Córdoba es una opción imposible de destacar para el conjunto de Colombia. Impecable opción. No solamente está Cucho, no solamente está Luis Suárez, sino apareció Córdoba en todo su esplendor.
0: Largo el servicio del huevo para que venga a sacarla Davinson Sánchez. Viene John Córdoba, la protege, la mantiene John para salir, John para meter los kilos. Antes había una falta en la mitad de la cancha sobre puerta. Se va a cobrar en favor de Colombia, que está ganando. Colombia, que está clasificando por ahora primera del grupo.
2: Y quiero explicar y argumentar por qué Córdoba. Porque Córdoba se posiciona, se fija entre los centrales, pero aguanta la pelota como pocos. Retrae defensores que evitan que presionen al medio. Es una muy buena opción que tiene Colombia en la frente de ataque.
0: Moviendo la pelota en la zona defensiva. Estaba Camilo Vargas, la va despejando Vargas ya. Está cayendo un poco más adelantada para Capoadi. La juega arriba, viene la marca encima. Primero, otra vez sobre el medio sector. Robaron la bola, quedaba el balón arriba. Largo el servicio. Al final lo va sacando la selección colombiana. Están ubicando la bola sobre la banda. La tiene Richard Ríos, que la va tirando al vacío. Y la intención era buenísima con Muñoz, que vuelve a caer otra vez como delantero.
2: Incansable, espectacular lo de Muñoz. Así como hoy destacábamos mucho por la mañana, es fácil irse con las luces del lateral izquierdo del PSG. Estoy hablando de Nuno Mendes en la selección de Portugal. Nada que envidiarle lo del hombre del Crystal Palace, hoy jugando un partido impecable y siendo el héroe, el goleador de la noche aquí en Guadalajara para este Colombia 1, Congo 0.
0: Pelota que van levantando, lo hacen en largo. Se activa primero Lerma, estaba cayéndole por allá al Ecuador. Avanza, quedaba libre el rebote otra vez para que venga saliendo Colombia. Bojica para levantar la Bojica, se viene Lucho, arriba está Córdoba, se va llegando y va cerrando también Muñoz. Vamos Lucho, vamos Lucho, a ver qué hace Lucho para tirar el servicio. Vale. Mbuku es el que viene para lanzar esa pelota por fuera. Caía también Sadiq en movimiento de manos. Será de banda en el ataque para la selección nacional.
2: Pero está muy bien Colombia, déjame decirlo, Carlos. 40 minutos se van a cumplir en este imponente estadio. El control, el resultado, el fútbol lo maneja Colombia, que va por más.
0: Otra vez Lucho, Díaz que la aguanta, Díaz que la viene manejando. Cambio otra vez para que vaya Muñoz. Adelanta la pelota Dani Muñoz para sacar el remate. Al final no, le quedó de nuevo para que vaya Ríos. Estaba controlando el Capi, se vino Juanfer, está en el borde del área. Juanfer para sacar la zurda y el gol. No, se le entregó a puerta y el balón por fuera. Alcanzaba a rozar en la humanidad de un hombre que era Sadiki. La pelota se perdió a la final. Es otro tiro de esquina para Colombia.
2: Es un deleite observar a Richard Ríos con Juanfer Quintero. Tic-tac, tic-tac. Juego corto y asociado. Que viva el fútbol Colombia hoy. Hoy Colombia jugó seriamente para ilusionarse con ser líder de grupo y hacer historia en esta Copa del Mundo.
0: El balón lentamente lo va a retomar Juanfe. Será Quintero, puede ser el de Sánchez o puede ser el de Lucubí. Para venir a pegarle a esa bola de zurda Juanfer. Va a ir abierto ese balón. Juanfer, que ya le mandamos con el cabezazo. ¿Quién para el rebote? Puerta. Ya. La bola que la va soltando el arquero. Le queda para Córdoba. No pudo lo cubrir. La va sacando Bambisaca. Pedían una mano al final. El rebote. Le queda de nuevo a Mojica, que dijo: ¡Abre! Penal. Claro. No.
2: Qué lento tomó su decisión el árbitro.
0: No, pero
2: daba la sensación que iba a cobrar penal.
0: Claro.
2: Cobró mano, claro, de un jugador, creo que de Lucumí, en el rebote.
0: Había una mano, pero señaló fue el punto penal y no era. Sí. Será en favor del Congo ahora.
1: Ahí está la reiteración. Había primero posición adelantada. No.
0: Una mano.
1: Claro, no. Pero lo que pasa es que toca a Córdoba, que está adelantado. Y ya esa es una participación.
0: Vendrá el movimiento ahora del arquero en pase.
1: ¿Cuántos fueras de juego llevamos en el partido?
3: Llevamos 9 fueras de juego, todos de Colombia. Ya se superó el registro de este mundial. El equipo que más fuera de juego tenía era Brasil frente a Haití. Registraba 8, ya Colombia la superó por 1.
0: Balón que van moviendo los africanos con Mbemba. Sale para conectarla de pierna derecha. La va elevando allá, muy alta, para que venga primero Lucumí. Le quedaba libre por allá para Mojica. Se tiene que exigir, no alcanzó a llegar Mojica. El rebote le pegó en la espalda. El movimiento será de Bambisaca. Esto está 1-0. Está ganando la selección colombiana. Estamos a 3 del final, a 3 de consolidar una victoria importantísima. Todos de pie en el estadio de Jalisco, en el Acron. El balón de nuevo para que vaya Bambisaca. Está conectando Bambisaca, sale un hombre ya, tiene que sacarla, sáquela por favor. Alguien que reviente esa pelota. La van moviendo la mitad del campo, le quedaba para Córdoba. Choca, sin embargo, primero con el jugador Piquel. Está bravo Piquel, número 18.
1: Sí, pero mira la agresividad de Colombia. La pelota salió inmediatamente, todo el bloque se movió hacia adelante para estar en la recuperación de la pelota en la segunda acción. Muy compacto el equipo de Lorenzo.
2: Hoy estuvo concentrado en todas sus regulares, en toda su fase de juego, defensiva y ofensivamente. Un partido impecable de Colombia, que gana 1-0 y que gana de manera merecida a 2 minutos del final.
0: Otra vez sobre la parte alta está buscando la Cayembe. Capo Adi, la vete para empase. Estamos terminando este juego, estamos en el epílogo ya. Estamos exactamente a 2 minutos. El movimiento lo van a hacer con Mbemba, la juega a la mitad de la cancha. Viene Mbuku, la marca de Richard Ríos, que está fresquito, lo obliga a devolverse otra vez haciendo el nexo en la zona defensiva. Empase con libertad de acción. Está tratando de soltar la pelota arriba, hacer el relevo sobre el medio de nuevo otra vez para que venga empase. Clava el guayo, proyecta el servicio muy largo, largo para que venga saliendo el arquero. Bien de cabezazo. Arriba para jugarse la Vargas. Tenía que sacar esa bola. Cayó Richard. El balón de Muñoz que lo va sacando. Le entregan un poco más arriba para Juanfer Quintero. Rebota ya con la marca de Cayembe y de Sadiki. La van moviendo otra vez los africanos. La pide por el medio en Buco. Se va devolviendo otra vez desde la mitad de la cancha en Buco. La distribuye por la izquierda. Caía Capoave. El balón quedó en zona de rebote. Cerraba primero por allá Richard Ríos. De nuevo Richard para meter con todo. Richard, vaya. Para estrechar la marca, tú con él, Richard. Ahora le queda para que lo persiga Juanfer, lo obliga a devolverse. La tiene el Congo de nuevo en la mitad.
1: Entró agresivo en el buen sentido de la palabra Richard Ríos.
2: Sí, señor.
1: Necesitaba Colombia que este tramo final del partido se jugara con la intensidad con la que lo está jugando Richard Ríos.
2: Y buen complemento de Puerta, que pasó a jugar de zona Arias. Buen trabajo defensivo y colectivo de Colombia. No me quiero ir a la euforia del triunfo, pero ha jugado mejor que el otro día y contra un rival superior a Uzbekistán.
0: Hay cobro de pelota detenida, será para la República Democrática del Congo. Esto está 1-0. El gol lo hizo Dani Muñoz. Algo le dice el asistente de línea, todavía no autorizan. Ahora habla también el árbitro Mariani con Mojica, que tiene la marca encima por allá de Piquel y de Banza. Ah, se devolvieron para cambiar ahora el cobro.
1: Cambian de ejecutor, quieren uno que tenga más impulso. Aquí tiene que haber no solo bloqueo, sino que también tiene que haber marcación a la zona donde cae la pelota.
0: Mbuku para levantar, hay que sacar esa bola. El rebote le va quedando otra vez para la gente del conjunto africano. Mojica la mete al medio, a ver quién la rechaza, a ver si mete la pierna. Uy, se le fue arriba a el jugador colombiano Lucho Díaz. El árbitro no detiene el juego, le va quedando libre otra vez para que venga Mbemba. Ganó Mbemba, dejó a Mojica afuera, lanzaron el servicio. Mete bien Puerta, muy bien Puerta, para llegar a robar esa bola. Sin embargo, se la quita primero Cayembe. El remate, arquerazo. La más importante del partido, un atajadón de partido, atajadón de victoria. Camilo Vargas. y el balón abajo.
1: Reclamaban de una mano los jugadores de Colombia, mano que el italiano no consideró punible y por lo tanto dio oportunidad que se diera este remate y una actuación estelar con su estirada de Camilo Vargas.
2: Estupendo Vargas porque estaba tapado. Muy bien el arquero de Colombia.
0: De nuevo el cobro para entrarle, ya tenemos 90. Va a venir el movimiento por parte de la quinta del Congo.
4: Está en el piso Lucumí.
5: Sí,
4: aguanta un poco ahí.
5: Lucumí. Javier, un dato. 90 minutos y 30 segundos pasaron para ver el primer remate directo a puerta de la selección del Congo. Afortunadamente fue atajada de Camilo Vargas.
1: Sí, y todo catapultado por una jugada de pelota quieta, larga, donde metieron el balón al área para pescar en Río Revuelto. Esos rebotes cortos que se vuelven tan peligrosos.
0: Tenemos 90 más 1, dieron 6 de adición. Pero todavía no cobran.
1: Igual yo traigo en Lucumí. Aquí hay una marca individual, una marca personal en la que se está. Lucumí tiene un asignado. Y ese asignado lo derriba cada que puede. Ahí está.
2: Qué importante la pelota que tajó el arquero, esto para que le dé confianza.
1: Duelo con Capuadi, es el duelo que están teniendo los dos. Y Capuadi, el número 3, que es buen cabeceador, tiene a Lucumí, están pillados Lucumí a él.
0: Y en el cobro, la pelota pasó sobre la otra zona, es otro tiro de esquina para el Congo.
2: Ojo con los bloqueos, ellos buscan desbloquear para liberar gente a las otras zonas. Atentos, Colombia en este marcaje, es decisivo, es lo último. Vamos.
0: Se agrupan todos cerca del punto penal. Viene el movimiento a través del Congo. Hombre a tierra, ¿quién es? Richard.
3: Richard, sí, señor.
1: Sí, otro hombre al piso. Esto se volvió un coge-coge en el área.
0: Bravo, sí.
1: Máxima tensión.
0: Otro que cae, que es por allá, Piquel. Levanta. Cabezazo y abajo. De repique, de rebote, se queda. Acuéstese allá, Camilo. Se queda Vargas con la pelota. Notable la actuación anterior de Camilo en esa pelota.
1: Y había una sujeción antes que le impidió a Lucumí entrar al cabezazo. Es decir, de haberse presentado alguna acción de gol, se hubiera revisado.
2: Qué bueno para Vargas, para volver a retomar la confianza, para despejar algunas dudas que dejó el otro día en el Estadio Azteca, hoy mismo, en el primer tiempo. Bien por Vargas, hay arquero, hay confianza, hay victoria parcial de Colombia, a 3 minutos de quedar como líder de grupo el seleccionado colombiano.
0: Va a venir el movimiento por parte de Camilo Vargas, está ganando Colombia, el estadio todo de amarillo. Se enciende la tribuna, esto es amarillo, azul y rojo. Ya lanzan el servicio profundo, profundo, profundo, para que venga cayendo un hombre el cabezazo. Quedaba libre para Mbemba. Wan-Bissaka que no puede. Otra vez para reventarla, viene primero Richard Ríos. Hay tarjeta amarilla
3: para el jugador Lerma, el número 16 de la selección colombiana, segundo amonestado en el partido.
0: Llegaba algo tarde ahí.
1: Lo práctico, Richard Ríos. Ahora no hay tiempo de exquisitez. Hay que sacar la pelota.
0: Va a venir a entrarle el portero en Pasi. Hay movimiento, ya tenemos 90 más 4, restan 2, dos para que esto acabe, la defensa está muy afuera del
2: área. Está muy bien, que no se metan, ahí está muy bien ubicado.
1: Camilo Vargas queda de libero, Carlos.
0: Sí señor, casi sobre el punto penal, sale Camilo, va a venir el movimiento del arquero, la va a lanzar en pase para buscar algo, rebote arriba de Biso, de Sadiki, no autoriza todavía Mariani.
2: Atento al rebote, atento a la segunda.
0: Ahora sí, levanta el balón que viene a mitad de camino, la bola que le va quedando libre para que venga a tratar de sacarla. Al final no pudo puerta, pelota que quedó libre sobre la última línea, déjela pasar. Pelota que será para Colombia otra vez con Vargas.
1: ¿Quién mandó un segundo balón al terreno de juego? Eso ya no tiene incidencia. Un segundo balón ya no tiene incidencia mientras no interfiera en el juego, eso era antes.
4: Ojo, me parece que fue del Banco de Colombia.
1: Y creo que fue del Banco de Colombia.
4: Sí, señor.
1: Sí, no sé, pero no, eso no tiene ninguna incidencia.
4: No es válido, ¿no?
1: No, porque antes usted sí tiraba el balón y se consideraba cuerpo extraño, así se estuviera jugando en otro lado. Eso se modificó para terminar con las perradas.
0: 90 más 5. Le informo que le queda 1 minuto a este juego, 1 minuto aquí en Jalisco. Hay una falta que favorece a Colombia.
1: Y ahora cambia el panorama. Ahora el que va a meter gente el que va a meter gente ese Congo para defenderse de un probable segundo gol. Colombia toma precauciones, no le da mucho volumen.
0: Juanfer Quintero le pegó fuerte, recto arriba, con fortaleza la pelota se fue, está en 30 ya, 30 segundos para que Mariani levante la mano. Mariani, se está acabando el tiempo, Mariani, el árbitro italiano, levantan la pelota, la tiran por la mitad de la cancha, viene el salto primero de Lerma, se va a acabar el juego, Mariani, acaba el juego, Mariani, que va a ganar Colombia, la bola la tiene primero Muñoz, la va tirando larga, pelota que se pierde, ya miró el cronómetro Mariani, está esperando que venga el servicio de banda de Cayembe, atrás está Capuadi, arriba va

0: corazón mundialista que pone a vibrar a Jalisco, que pone a vibrar a Colombia. Colombia clasificado a la siguiente fase. Colombia ganado. Colombia derrotado al Congo. Es primero del grupo. Es el Gol Caracol. Volvemos.
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1: La 1:21.

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0: La 1:45.
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0: 2 de la mañana y 21 minutos.
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0: 3 de la madrugada y un minuto.
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0: en punto, las 4 de la mañana.
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1: Cuatro de la mañana y 41 minutos.
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0: 6:20.
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Hola, hola, hola, hola, hola, hola, hola, hola, hola, hola, hola, ¿qué tal? Buenos días, buenos días, buenos días, buenos días, buenos días, buenos días. Buenos días para toda mi gente a esta hora de la mañana, en este bonito día, hoy 24 de junio del año 2026. Qué rico saludarles a esta hora para todos los oyentes. A través de los 88.4, esta es tu emisora La Caliente, la que te prende en esta mañana. Magazine de la mañana, levántate. Qué bonito día, gracias Dios. Como siempre, dando gracias primeramente a nuestro Padre Celestial, a Dios, por este bonito, maravilloso día. Hoy estamos a mitad ya de semana, hoy 24 de junio del año 2026. Un saludo muy especial para toda nuestra gente a esta hora que se conecta con nosotros. Gracias a Dios por permitirnos darnos un día más de vida. Eso es lo más importante. Lo más importante es siempre encomendarnos a nuestro Dios, dar gracias. Dar gracias que estamos bien de salud. Otros quizás no, pero para eso estamos, para pedirle a Dios de que nos guíe, de que nos enseñe, de que nos oriente. Y ahí está escrita la teoría, está escrita la palabra. Hay un salmo muy bonito que dice, Salmo 73. Pero yo siempre estoy contigo, pues tú me sostienes de la mano derecha, me guías con tu consejo y más tarde me acogerás en gloria. Qué maravilloso día, qué maravilloso mensaje, qué maravilla de todas las bendiciones que recibimos. El tener vida es una gran bendición. El tener tu esposo, el tener tus hijos, es una bendición. El tener tu empleo, o quizá no tenerlo, es una bendición. Hay que agradecer todo lo que tenemos. Todo. Dice la misma palabra, que hay que agradecer todo lo que nosotros tenemos. A veces hoy no me fue bien en el trabajo, no me fue bien en lo que quería hacer. Quiero darte gracias, Dios. En otra oportunidad recibiré muchas más bendiciones. Gracias, Dios, a cada uno de nosotros nos prueba. Qué tan pacientes somos. A ver si la fe está intacta, está ahí junto a nosotros, como dice este salmo tan maravilloso. Y como siempre he repetido y se seguirá repitiendo, siempre de la mano de Dios, siempre de la mano derecha, ahí está nuestro Dios para protegernos, para ayudarnos, para guiarnos, darnos fortaleza, darnos mucha sabiduría. Eso es lo más importante, que Dios nos dé mucha sabiduría en todas las decisiones que tomemos, en todo lo que tenemos en mente, proyectos de vida, proyectos de estudio, tantas cosas que nuestra mente desarrolla, bueno, programamos para posteriormente desarrollar. Saludo muy especial a esta hora para todos los oyentes de esta prestigiosa emisora La Caliente 88.4, la que te prende en este magazine de la mañana. A ti Dios te lo encomendamos. Este bonito día hoy, ya sobre las 6:36 minutos de la mañana. Bienvenidas y bienvenidos una vez más, dando gracias a Dios por todas las bendiciones que recibimos en cada momento, cada segundo. Ahí está Dios. Pedir también por todas las personas que se encuentran en estos momentos en dificultad de salud, se encuentran en las clínicas, en los hospitales, incluso en casa, en los hogares. Ahí se encuentran también personas con discapacidad física.
silla de ruedas, a veces no se pueden levantar, tienen que estar sobre una cama. Hay que agradecer también a Dios. Dios sabe cómo hace sus cosas. Pedir por toda la humanidad, en todo el mundo, en donde quiera que estemos, donde quiera que vayamos, ahí sí, dando gracias a Dios y pidiéndole también a Él con mucha fe, con mucho regocijo. Arrepentirnos de todo lo malo que hacemos durante el día. Arrepentimiento. Hay que pedirle perdón a Dios. Él nos da otra oportunidad para recuperar esa desobediencia que nosotros tenemos. Así que encomendamos este día en todas las actividades, todos los trabajos operativos, administrativos, todos y cada uno de ustedes, muchas bendiciones, que nos vaya muy bien en este día miércoles, siempre de la mano de Dios, que nos guíe y nos oriente a esa meta, a ese objetivo, a esa luz. Debemos llegar. Bendiciones para todos ustedes. Dios nos bendiga en este maravilloso día.

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1: Ya es hora de levantarte. Esta hora ya tenemos las 6:52 minutos de la mañana, 6:52. Aquí estamos a esta hora, como siempre, acompañándote a través de la caliente 88.4. Esta es la que te prende en el magazine de la mañana. Levántate. Ay, ay, Luisito, a ver, Luisito, por favor, levántate, levántate, que ya es hora.
2: Giovanito, levántate, que se te va a aceptar de badaíta a la universidad.
1: Bueno, los que están estudiando aún todavía, sí, porque todavía no salen de estudiar, a levantarse, porque ya es tarde.
2: Giovanito, levántate, que se te va a aceptar de badaíta.
1: Oiga, sí, ¿qué será? ¿Qué le pasa al muchachito que no se quiere levantar? Sí que nos toca tocarle la puertica, ¿sí o no? Ay, Dios mío, y el señor acá que mantiene es riéndose frecuentemente, ¿ah? Se levanta con la sonrisa en la mañana, al mediodía, en la tarde, noche. Esa es la actividad de él, reírse. Él es el que me acompaña a esta hora. Ese que nos da ánimo. ¿Sí o no? Bueno, déjeme dar el dato. Nos vamos a esa hora a través de los 88.4. Nos vamos con el estado del tiempo y el pico y placa.
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1: Por supuesto, aquí tenemos la información del estado del tiempo para el día de hoy en el municipio de Páez, aquí. Una temperatura de 20 grados centígrados, precipitaciones del 65% y una humedad del 71%. En el municipio de Inzá tenemos una temperatura de 19 grados centígrados, unas precipitaciones del 55% y humedad del 82%. En La Plata Huila, temperatura para el día de hoy 26 grados centígrados. Precipitaciones del 35% y una humedad del 72%. Oiga, y para acá en la ciudad de Popayán, aumentó el clima para hoy. Bastante caliente, 27 grados centígrados. Temperatura en Popayán. Precipitaciones del 35% y una humedad del 62%. Ahí está entonces el estado del tiempo a esta hora a través de la bacana, a través de la caliente 88.4, ya sobre las 6:55 minutos. Y bueno, y la gente que se desplaza para la ciudad de Popayán, ojo con el pico y placa, señores, ojo, ojo, ese pico y placa, ¿eh?
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1: Claro que sí, Levántate te informa a esta hora el pico y placa para la ciudad de Popayán, la gente que va desplazándose en las motocicletas, en los vehículos particulares. Hoy placa terminadas en 5-6. Ojo con el pico y placa, 5-6, 5-6 para motocicletas y vehículos particulares. Y para los transporte de carga menor a 1500 kilogramos, placa terminada en 8. Hoy, placa terminada en 8 para hoy, miércoles, mitad de semana. A esta hora, pico y placa, a través de los 88.4 en Levántate. Bueno, saludo para toda nuestra gente a esta hora, qué rico acompañarles en esta mitad de semana. Y ganó Colombia. Oiga, cómo ganó, bueno, jugó bueno. Ese primer tiempo, ¿no? Como varios tiros, los cuales un arquero, el cual defendió ahí sobre República Demócrata el Congo. Buenos partidos los que se están observando y, por supuesto, Colombia suma 6 puntos adelante de ese grupo K. Hay que estar pendientes entonces de lo que va a suceder ya próximamente, el próximo partido. Ese será el, creo que el 29, ya venimos con toda la información deportiva, pero ganó Colombia. Para la gente que de pronto no pudo ver el partido, y por supuesto a través de la caliente 88.4, ahí estuvo también conectadito, ¿eh? Haciendo la transmisión del partido entre Colombia. En este debut El Mundial 2026. Tenemos las 6:57 minutos. Vamos con más música a esta hora de la mañana. Bienvenidas y bienvenidos. No ronque tanto y...
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1: ¡Ay, María, el hombre para roncar!
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1: Esta niñita y que ronca.
3: Pero vamos, vamos, vamos.
1: A esa hora nos vamos con el... ¡Cum! Este, Palacios. Amanecer sin amor, díselo ahora.

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1: 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Ya es hora, 7:10 ya de la mañana, 7:10. Aquí estamos acompañándote a través del dial 88.4. Esta es la caliente, la que te prende. Este es el magazine de la mañana. Levántate. Ay, Juanito, Mónica, ¿por qué no te levantas, Mónica? Que tienes que irte a trabajar. Ya es hora. Ya es hora, sí, señores. Ya es hora de las noticias también, a ver qué está pasando en Colombia, en el departamento del Cauca, a través de los 88.4, La Caliente. Bueno, bueno, a ver, vamos a las cosas serias, señor. Las 7:11 de la mañana, en este miércoles ya mitad de semana.
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1: Noticias a esta hora, mucha atención, pacto histórico cuestiona escrutinio de votos en el exterior y anuncia acciones legales. El movimiento político Pacto Histórico manifestó su inconformidad con la decisión del Consejo Nacional Electoral de finalizar el escrutinio de los votos emitidos por los colombianos en el exterior, sin contar, según denuncian, con la totalidad del material electoral físico proveniente de los consulados. A través de un comunicado, la colectividad aseguró que los resultados fueron consolidados utilizando información digitalizada y reportes enviados desde las sedes consulares sin que hubiera llegado al país la documentación física que respalda cada una de las votaciones realizadas fuera del territorio nacional. De acuerdo con el partido, esta situación impidió realizar una verificación completa entre los datos reportados y las actas originales, procedimiento que consideran fundamental para garantizar la transparencia del proceso electoral. Las 7:13 en Colombia, 7:13, mucha atención.

Las 7:11 minutos, mucha atención, duro golpe para la administración municipal. Se va Juliana Sarmiento, quien puso fin a la deuda de los Solarte. Juliana Sarmiento presentó su carta de renuncia al cargo de Secretaría de Hacienda de Popayán, una decisión que ya fue puesta en conocimiento del alcalde de la ciudad, Juan Carlos Muñoz Bravo, y quien será efectiva a partir del próximo 1 de julio de 2026. La funcionaria se convirtió en una de las integrantes más destacadas del gabinete municipal. Al parecer, en la administración desde el inicio del actual gobierno de enero del 2024, liderando una de las dependencias más importantes para el funcionamiento financiero del municipio. Durante su gestión, Sarmiento encabezó procesos que marcaron un antes y un después para las finanzas de la capital caucana. Uno de los más relevantes fue el acuerdo de pago alcanzado por los hermanos Solarte, una deuda histórica que durante más de 30 años representó un riesgo para la estabilidad económica del municipio y que incluso amenazaba con llevar a Popayán a una ley 550. De acuerdo con el se concretó por cerca de 120 mil millones de pesos y actualmente solo restan dos pagos programados para en noviembre del 2026 y abril del 2027, con los cuales se cerraría definitivamente un capítulo que afectó las finanzas de la ciudad durante 3 décadas. Noticia. Otro de los logros atribuidos a su administración fue el fortalecimiento de la cultura tributaria entre los ciudadanos, incentivando la pronto pago de impuestos como el predial y el de industria y comercio, recurso fundamental para la ejecución de programas y proyectos estratégicos de la ciudad. Las 7:15 minutos en Colombia, 7:15 minutos, noticias a esta hora. A través de los 88.4 en el Magazine de la Mañana, levántate. Mucha atención, la investigación que transforma vidas impulsa a la Universidad del Cauca al puesto 13 en el ranking ART Sapiens. Mucha atención, el resultado que representa un ascenso notable de posiciones frente a la versión anterior ubica a Alma Mater Caucana como la 8ª universidad pública del país y la 2ª del sur occidente colombiano, reflejando el compromiso de profesoras, profesores, estudiantes e investigadores con la generación de conocimiento al servicio de la sociedad. La Universidad del Cauca ha alcanzado un hito histórico en su producción científica al ubicarse en el puesto 13 del ranking ART Sapiens 2025-2026, consolidándose como la 8ª mejor universidad pública de Colombia y la 2ª en el sur occidente del país. Este logro representa un ascenso vertiginoso de 24 posiciones en comparaciones con la medición anterior, un resultado que late con fuerza y evidencia en rigor la pasión y el compromiso de una comunidad académica que genera conocimientos con el fin y el propósito de tejer territorio de paz y equidad. Esta prestigiosa calificación evalúa las investigaciones en la institución de educación superior colombiana de acuerdo con el impacto, calidad y posicionamiento internacional de los artículos científicos publicados por las por los investigadores. Al analizar variables de la plataforma Cienti del Ministerio de Ciencia, Tecnología e Innovación, Ministerio de Ciencias, entre las que se destacan la publicación en la revista de alto impacto de la adversidad o la diversidad de idiomas y la circulación global. El ranking ratificó el salto de Alma Mater Caucana, la cual pasó de la posición 37 a la 13 en los últimos años. Este avance adquiere un valor excepcional debido a que logró bajo
los mismos niveles de exigencia y rigor metodológico de la edición pasada. Las 7:18 minutos en Colombia, 7:18 minutos a esta hora. Noticias y más noticias, como siempre, ahí estamos a través de los 88.4. Esta es la emisora La Caliente. En este magazine de la mañana, mucha gente contenta con el triunfo de Colombia. ¿Sí o no? Me imagino que un aplauso para esta gente maravillosa, ¿no? Bravo a ese, sí. Para toda esta gente maravillosa de nuestra selección Colombia, la tricolor, mucha gente contenta. Los centros comerciales, el comercio, los locales, donde se mueve la economía. Cuando hay este tipo de eventos de fútbol, también en horas de la noche la gente. Hay los restaurantes, en los bares. Hay que vamos a comprar la camiseta, que quiero regalar una camiseta. Y por supuesto, usted puede regalar camiseta, claro. Las 7:19 minutos, vamos con más música a esa hora de la mañana. Y seguimos con la programación oficial en este magazine de Levántate, Magazine de la Mañana, a través de los 88.4.

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1: Claro que sí, a esta hora, levántate, levántate, 7:27. Saludo a toda nuestra gente del comercio a esta hora que ya está lista de abrir ahí el local. Panaderías, restaurantes a esta hora, hotelería, bueno, están totalmente abiertos desde las horas de la madrugada. La hotelería desde las 24 horas. 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Bueno, las 7:33 minutos en Colombia, 7:33. 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
1: 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Es La Caliente. En el Magazine de la Mañana, levántate. Mi señor y mi señora ya están listas. Hace rato que están listos ahí para el dato del resultado de las loterías de Colombia. Lotería y Chance a través de los 88.4, La Caliente.
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1: Estos son los resultados de las diferentes loterías jugados el día de ayer, 23 de junio del 2026. Lotería del Huila. A eso, mi señora, apunte, apunte lápiz y papelito, ¿no? Apunte a Lotería del Huila 2265. Ganador número 2265. Lotería de la Cruz Roja. El número ganador 1608. 1608. Lotería de la Cruz Roja. Ahora sí nos vamos para el tema del resultado de los chances. El que jugué el chance anoche, en la tarde. Aquí se lo traemos a esta hora. Astro Luna 4586. 4586. Caribeña Noche, apúntelo ahí. 4315. 4315. Cafeterito Noche. Ay, mi señora, el que estaba esperando. Apúntelo ahí. 1787. 1787. Fantástica, la fantástica noche, 1898. 1898, la fantástica noche. Chontico Noche, también. Ahí está, Chontico Noche, 2355. 2355. Paisita 2, 1018. Paisita 2, 1018. Antioqueñita 2. 7703. 7703. Antioqueñita 2. Astro Sol. 3444. 3444. Astro Sol. Dorado Tarde. También se lo tenemos. 5708. 5708. Dorado Tarde. Caribeña. Caribeña. 9186. 9186. Pijao. 9273. Apúntelo, mi señor. 9273. Pijao. Chontico Día. Aquí se lo tenemos. Chontico Día. 3973. 3973. Paisita 1. 8061. Paisita 1. 8061. La fantástica día. Ajá, sí, señora. Claro, cómo no, ese mismo. La fantástica día. 9863. 9863. Cafeterito Tarde. Cafeterito Tarde 6223. 6223. Dorado Día. Día. Dorado Día. 5181. 5181. Y Antioqueñita 1, 1628. 1628, Antioqueñita 1. Que también jugó el Miloto. Claro que sí. Resultado del sorteo 559 del martes 23 de junio del 2026. Apúntelo, mi señora. Nuevecito. 03 05 07 34 38. Ese es el número. 03 05 07 34 38. Ese es el sorteo 559 de Miloto. Miloto. Ahí está entonces resultados a esta hora a través del Magazine de la Mañana. Levántate. 7:51 minutos, 7:51. Estamos acompañándote a través de este dial 88.4 La Caliente. Saludo para toda la gente del comercio a esta hora también. Qué rico acompañarle. ¿Sí o no? Ahí están, toda la gente ya expectante, ¿eh? Es que hay gente que abre a las 8, hay gente que abre a las 7 de la mañana, 7 y media, 8 y media, 9, bueno, dependiendo, ¿no? Dicen, yo abro a tales horas porque pues a esa hora ya se empieza a haber movimiento, circulación de personal de compra. Un saludo muy especial para las cafeterías, restaurantes. Uy, también, ese pan, qué delicia. Irnos a comer un periquito, ¿eh? Unos huevitos revueltos con cebollita y tomate. Restaurante, en la cafetería. El viejito me invita hoy a comer panecito fresquito, ese pan que bien quesudito, ¿sí o no? Ay, el señor contento acá, ¿no? También lo van a invitar a desayunar hoy. No se preocupen. Ahí viene el viejito contento, ¿eh? Que si ganaba Colombia, hoy nos invitaba a desayunar. A Olipán, ¿no? Ay, Olipán, qué rico. Vamos a desayunar bien sabrosito, bien rico. Así que la invitación cordial. Sí, claro. La invitación cordial. El día de hoy estaremos ahí, ¿sí? Con el señor que ríe. Este señor que se ríe, ¿cómo será cuando va a comer, ah? Cuando vamos a comer o cuando va a comer, ¿cómo será cuando ríe, no? Bueno, es lo importante, ponerle entusiasmo. Dijo por ahí un presentador viejito. Entusiasmo. Ahí estamos. Las 7:53 minutos, 7:53. 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Oye, ¿cómo es la música, sí o no? Checo Acosta. Ahí dice Ana. Anita. Ay. 7:54.

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0: Aquí estamos a esta hora de la mañana, 8:09 minutos, 8:09 minutos en el Magazine de la Mañana. Eso es Levántate. Toda la información a esta hora sobre las 8:09 minutos de la mañana. Deportes a esta hora. A través de los 88.4, La Caliente, esta es la que te prende.
1: Están aquí.
0: ¿Dónde está La Caliente? En todos los receptores. Las cabinas, súbele, súbele, eso me encanta, súbele, súbele el volumen. Deportes a esta hora a través de los 88.4. La selección de Colombia cumplió con su primer gran objetivo en el Mundial de Estados Unidos, México y Canadá 2026.

0: La victoria por 1-0 sobre República Demócrata del Congo, conseguida gracias a un gol de Daniel Muñoz en el segundo tiempo, le permitió al equipo de Néstor Lorenzo asegurar de manera anticipada su clasificación a los 16avos de la final del torneo. Aunque el resultado fue ajustado, el desarrollo del partido mostró una superioridad colombiana que se reflejó en las posiciones del partido y del balón. Las oportunidades creadas en el control del juego durante gran parte de los 90 minutos. Por eso, una vez finalizado el encuentro en Guadalajara, el técnico argentino destacó el rendimiento de sus dirigidos y consideró que la diferencia en el marcador pudo haber sido mucho mayor. Claro que sí. Hicieron un partido. Lorenzo aprovechó una para felicitar a sus jugadores por el esfuerzo realizado ante una selección africana que apostó por resistir y esperar alguna oportunidad para sorprender. Hicieron un partidazo, dijo Néstor Lorenzo a los muchachos. Les agradezco el esfuerzo, se mataron y siguieron el plan. Debimos ganar con más diferencia, pero los partidos son así, fuimos justos y ganadores, afirmó el entrenador. Las palabras del seleccionador estuvieron respaldadas por lo ocurrido en el terreno de juego. Colombia dominó ampliamente la primera mitad, el cual generó múltiples ocasiones de gol. Llegó a registrar 14 remates, 6 en ellos a puerta. Incluso Daniel Muñoz también había conseguido marcar en los primeros minutos del compromiso, aunque la anotación fue anulada por un fuera de lugar. Sí, jugó muy bien Colombia. Gracias a todo el equipo ganador de este gran compromiso el día netamente anterior. Así que felicitaciones a todo el conjunto, al equipo. Jugaron sincronizadamente, jugaron muy bien. Sudaron la camiseta, es lo más importante. Colombia fue una de las grandes ganadores de la jornada al asegurar su presencia en las decisiones finales, mientras que Inglaterra conservó el liderato de su grupo en una lucha que tendrá su definición hasta la última fecha. Vamos a darles entonces acá cómo quedó el grupo K en la tabla de posiciones. Hoy también hay fútbol, claro. Así quedó la tabla de posiciones del grupo K. Colombia con 6 puntos más 3 goles. Portugal, 4 puntos más 5. República Demócrata del Congo. República Demócrata del Congo con 1 punto y Uzbekistán 0 puntos. Ahí está pues entonces la clasificación, cómo quedó la posición del grupo K. Colombia con 6 puntos, Portugal con 4 puntos, la República Demócrata del Congo con 1 punto, 0 punticos, Uzbekistán. Ahí está entonces la clasificación. Qué bueno por el equipo colombiano que ya pasa a la nueva ronda. Nueva ronda, señores. A la nueva ronda. Eso es lo importante. Hoy hay 6 partidos. Ya le estaremos dando la programación porque hay hoy 6 partidos. Esto ya empieza a reducir porque el tiempo va pasando. Ya sobre hoy 24 de junio, aunque falta mucho tiempo. Falta mucho tiempo y esto va hasta el 19 de julio. Va hasta el 19 de julio, así que todavía hay tiempo. Todavía hay mucho tiempo para que muchos equipos logren también pasar. La tabla de posiciones del grupo L, Inglaterra con 4 puntos, Ghana con 4 puntos, Croacia con 3 puntos y Panamá con 0 puntos. Ahí está, mire esas posiciones que hay, ¿no? El grupo L. Entonces,
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0: El tema es que esto se pone bueno. Entre más los días van pasando, pues obviamente esto se va poniendo bueno. Esto se pone sabroso. A los que no se gusta el fútbol, ¿no? Hay gente que no le gusta, bueno, no importa. Pero por todos lados se escucha el mundial, ¿no? y de las elecciones que pueden ser ganadoras de este Mundial de Canadá, Estados Unidos y México. Mucha atención para hoy miércoles 24. 6 partidos inician desde las 2 de la tarde. ¿Quién juega hoy? Grupo B. Ahí está el equipo de Suiza versus Canadá. Buen equipo, porque el anfitrión ahí está. Ahí está el anfitrión, Suiza versus Canadá, 2 de la tarde. Luego le sigue por el grupo B. Está Bosnia versus Qatar. 2 de la tarde también será el juego. Hay dos partidos a esa hora. Bosnia del mismo grupo, ¿no? Del mismo grupo B. Bosnia frente a Qatar. 5 de la tarde, a las 5 de la tarde también hay dos partidos a esa hora. ¿Quién juega? Ojo que juega Brasil. Escocia frente a Brasil.
1: Nacional, local.
0: Escocia frente a Brasil. Oiga, ese está bueno, ¿no? Por parte de Brasil. 5 de la tarde. A las 5 de la tarde también estará jugando, mucha atención, estará jugando a las 5 de la tarde también. Ojo, Marruecos con Haití. Marruecos, Haití. 5 de la tarde. Y estará jugando a las 8 de la noche. Hay dos partidos de igual manera. 8 de la noche. República Checa frente a México. Otro partido bueno. República Checa frente al equipo de México. Y sobre las 8 también estará jugando Sudáfrica. En el anterior es el grupo C. En el grupo C, Brasil contra Escocia contra Brasil y Marruecos frente a Haití. En el grupo C. En el grupo A estaría jugando República Checa frente a México y Sudáfrica frente a Corea del Sur. Eso será a las 8 de la noche. 8 de la noche, vea pues. Eso está bueno. Esto es para ponerse a alquilar balcón, ¿sí o no? Bueno, eso está muy bien. Eso es la programación para el día de hoy. Hay fútbol. Esta Copa del Mundo 2026, Canadá, Estados Unidos y México. 8:17 minutos de la mañana, 8:17. Seguimos a esta hora con más música, seguimos en la programación oficial a través de La Caliente. Levántate por favor, ya es hora. Oiga, gente que todavía no se levanta, ya son las 8:17 minutos de la mañana. Sí, ya es hora de levantarse, claro, por supuesto. Claro que sí, ya es hora. Hay que ir a abrir el local, vea, se me hizo tarde, dicen por ahí. Ay, que se me hizo tarde, porque no. A veces se ocupan en otras cosas, sí, es verdad, sí. Pero bueno, no importa, lo importante es poder estar activos.
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0: Poder estar con salud. Ahí está cuarteto a esa hora. El nuevo cuarteto, el cumbiazo. Esto suena sabroso.

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0: Ok, continuamos ya, son las 8:24 minutos ya de la mañana, 8:24 ya, ¿cómo corre el tiempo, sí o no? Corre bastante a esta hora de la mañana en el Magazine de la Mañana, a través de los 88.4. 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Ahí estamos encendidos. Ahí el hombre se ríe, ¿sí o no? Vamos a entregarles el precio del café a esta hora. Precio del café para toda la audiencia. Está atentos allá al precio del café. Para hoy rige un precio de 2.150.000 pesos la carga de café pergamino seco de 125 kilogramos. Sí, señor. 2.150.000, ojalá no baje, ¿sí o no? Es mejor que suba y no baje. Es mejor que suba, sí. Claro, que suba. Necesitamos que suba el cafecito, ¿eh? Siquiera a los 2.5 millones, ¿no? Qué bueno sería. 2.150.000 pesos. A esta hora nos vamos también con el viejito. Ya llegó, ya está aquí hace ratico, ¿ah? ¿Eh? El hombre está contento, está como trasnochado, pero bueno, no importa. El hombre está como un poquito trasnochado, pero no interesa, ¿sí o no? Ahí está atento. Acompañándonos a esta hora a través de los 88.4, con datos históricos. ¿Qué ha pasado, mi señor, un día como hoy? Muy buenos días, ¿cómo me le ha ido? Contento, ¿no? Con la ganancia. Vea, papá. Contento, riéndose toda la mañana está el hombre, ¿ah?
1: Oyentes, oyentas de esta prestigiosa emisora, La Caliente 88.4. Aquí estamos contentos, señor locutor, y amables oyentes, por ese gran triunfo de Colombia que va a ser histórico en aquel año de 2026, un día 23 de junio. Ganó la selección Colombia y pasó a la siguiente ronda.
0: Oiga, ¿cómo sabe usted de fútbol, no?
1: Estuvimos atentos, señor locutor. Anoche no me dormí.
0: Anoche no se durmió, ¿no?
1: No, señor. De ver a esos jugadores cómo sudaron la camiseta en el terreno de juego.
0: Sí, señor, ahí estuvo mejor. Los integrantes de la Selección Colombia sudaron. Por donde quiera que se veía el estadio, ahí estaban, defendiendo, atacando, ofensivamente, por todos los costados. No, definitivamente Colombia fue mucho mejor, mucho mayor, y deberíamos ganar con más goles. Eso fue lo que dijo Néstor Lorenzo, ¿no?
1: Sí, señor, ahí estuvo atento el señor técnico de nuestra Selección Colombia. Felicitaciones para todo el equipo. Gente contenta anoche, festejando el triunfo, y nosotros también, con todas nuestras amistades. Todo ese grupo que tenemos, estábamos viendo ese partidazo.
0: Pero qué bueno que no se durmió.
1: No, señor, estuve muy atento hasta que terminó el compromiso. Estábamos esperando más goles, pero definitivamente el equipo contrario, la República Demócrata del Congo, también fue un buen equipo y demostró ese fútbol africano.
0: Bueno, sí, señor, vamos con los datos históricos a esta hora.
1: Bueno, sí, señor, tengo aquí datos históricos que ocurrió un día como hoy, 24 de junio de 1935, en un accidente aéreo en el aeropuerto Olaya Herrera de Medellín, Colombia. Fallece el máximo exponente del tango, Carlos Gardel. Cómo me encantaba y me encanta esa música argentina. Carlitos Gardel. En 1987 se celebra la primera marcha del orgullo en San Francisco, California, convirtiéndose en un símbolo global de la lucha por la diversidad. Un día como hoy, 24 de junio, de 1814, tras un largo asedio, las tropas independentistas al mando de Carlos María de Alvear capitulan la ciudad de Montevideo frente a las fuerzas españolas. Y en 1911, la exploración Hudson y 8 marineros. Casi, permítame un segundito que casi poco veo. Me acomodo las gafas. Sí, señor. En 1911 les contaba que el explorador Hudson y 8 marineros son abandonados a la deriva en el Ártico tras un motín en su barco. Y en 1985 un atentado terrorista derribaba un vuelo de Air India frente a las costas de Irlanda, cobrando la vida de todos sus pasajeros. Un día como hoy, a través de la caliente 88.4.
0: Bueno, muchísimas gracias. Oiga, qué bueno, qué buenos datos. Tantas cosas que han sucedido en la historia, en el mundo.
1: Aquí estamos, sí, señor. Gracias a la oportunidad que me dan las emisoras. Yo estoy también en otras emisoras dando datos históricos.
0: Oiga, qué bueno. Felicitaciones. Eso me gusta, tener... recordar, ¿no?, lo que ha pasado un día como hoy. No al detalle, generalmente. Porque un día como hoy va a ser histórico. También, de aquí a unos años va a ser...
1: Sí, señor. Dentro de unos 10, 20, 50, 100 años estaremos dando los...
0: ¿Cómo así que estaremos? ¡Oye! De aquí a unos 20, 50 años ya, quién sabe, usted, ¿ah?
1: Pues, a ver, señor locutor, yo soy un hombre, como dicen, de acero.
0: Ojalá Dios le dé vida para que siga acompañándonos a través de la radio, a través de los medios de comunicación y llevándoles toda la información. Gracias a cada uno de ustedes, gracias, gracias y más gracias. Dios nos bendiga en este día. Todo a nuestra gente del Cauca, de Páez, corregimiento, la gente de mi campo, la gente que está trabajando arduamente ahí. Hay gente que todavía está cosechando café, ¿sí o no? Sí, están cosechando café. ¡Eso! Que le rinda, mueva los deditos o las manos, que le rinda, dicen que cogen quiliaditos. Hay que trabajar, ¿no? La gente joven, la gente que ya salió de estudiar de la universidad, hay oportunidad para la cosecha de café. Claro, es importante también. Y se hace buena platica, ¿sí? Ah, sí, claro. Eso también. Felicitaciones para la gente que joven, que trabaja, que busca sus recursos también. Hay gente que le da pena, ¿no? Hay gente que le da pena de pronto trabajar. Hay que trabajar en lo que sea porque hoy en día la situación económica está un poco difícil, la empleabilidad también. Bueno, expectativas que hay por los cambios que se van presentando. Cada que entra un gobierno, un presidente nuevo, pues obviamente hay cambios, ¿no? Hay cambios totalmente. Ojalá que sean cambios positivos, cambios buenos para nuestra querida Colombia. 8:33, vamos finalizando ya por el día de hoy. Dios mediante, estaremos el día de mañana de 6:30 a 8:30 de la mañana, que vamos siempre de lunes a sábado. Mi nombre es Ferney Cerón, quien les acompañó, y mañana, Dios mediante, estaremos atentos. Bendiciones para cada uno de ustedes. Chao, chao.

0: Joanito, levántate que se te va a aceptar de badaíte a la universidad.
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3: 8 de la mañana y 55 minutos.

0: 8:55.
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4: De la mañana y 25 minutos.
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3: De la mañana y 43 minutos.

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16 minutos. Desde la mañana, 16 minutos. ¿Qué tal? Que Dios bendiga, señor, a ustedes. Muy buenos días. Estamos en este día miércoles, mitad de semana. Sí, señores. Miércoles. Oiga, hoy es miércoles, ombliguito de la semana. Aquí estamos para brindarles lo mejor de la programación en esta hora de la mañana. ¿Qué están haciendo? Cuénteme. ¿Qué andan haciendo? ¿A qué se dedican? Les cuento que estamos ya en modo San Pedro. Sí, señores, en modo ya. Fiesta San Pedrina, señores, en la cabecera municipal de Páez. Así que los vamos a estar acompañando hasta las 12 del mediodía. Voy a comentarles cuál es la programación, qué es lo que tenemos para este fin de semana, para que ustedes se vayan preparando, porque empieza a arribar nuestra gente que viene de las diferentes ciudades, viene de los diferentes pueblos a disfrutarse de estas fiestas sanpedrinas en este fin de semana. A toda mi gente que va hacia la ciudad de Popayán, que les vaya muy bien, que regresen pronto. A los que van hacia La Plata, igualmente. A los que van llegando ya aquí a la cabecera municipal, bienvenidos. Por aquí estamos siempre para acompañarles con la mejor programación. Llegamos a las 10 de la mañana con 18 minutos. Voy a estarlos acompañando entonces en esta mañana espectacular. ¿Qué quieren escuchar? Cuénteme. 321-620-6194. Nos hemos tomado el trabajo también de verificar todo el tema de la polla futbolera. Ayer en el partido entre la selección Colombia y el Congo. Oiga, partidazo sufrido, ¿no? Casi que no. Hacemos un golcito. Nos anularon como tres. Oiga, nos anularon tres. No sea bruto. Qué sufridera, hermano, ¿ah? Pero bueno, lo importante era que teníamos que ganar. Sumamos 6 puntos y estamos en la segunda fase ya, en lo que tiene que ver con la Copa Mundial 2026. Ahora nos espera este próximo sábado a las 6:30 enfrentarnos con Portugal. Bueno, ya con Portugal, los dos clasificados, ahí es para mirar quién pasa de primero, ¿no? Partidazo que no se lo pueden perder. 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Oye, mucha participación en lo que tuvo que ver con la polla futbolera, así que pues bueno, los felicito que siempre estén ahí pendientes de la caliente, la radio que te prende. Ya les vamos a comentar quiénes fueron los ganadores y qué es lo que vamos a hacer, porque siempre hubieron un poco de ganadores. Entonces ya les vamos a escribir al interno a todos ustedes, a ver qué hacemos. Vamos a escribirles qué opciones tenemos y ustedes ya son los que deciden. ¿Listo? Llegamos a las 10 con 19 minutos. Bienvenidos a disfrutar de toda esta programación.

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3: Bueno, estamos solamente en modo San Pedro, sino en modo mundial. Oiga, ayer hicimos la gran polla futbolera y hubieron unos ganadores. Vamos a revisar de una vez por aquí quiénes son los ganadores y vamos a irles comentando entonces para que ustedes estén pendientes. Bueno, les cuento, por aquí vamos a empezar desde acá abajo. A ver, por aquí dice. Bueno, dice por acá desde... A ver, desde Caloto Cuetando. Participando por la polla 1-0, ganando Colombia. Harold Cuchimba, un saludo muy especial para Harold. ¿Cómo está? Bueno, ahí Harold es uno de los ganadores. Ahora por acá dice Diana Fernando Medina, del Minuto de Dios, también es una de las ganadoras. Igualmente el señor Willington Achipis de Togoima, otro de los ganadores. Igual manera, a ver por aquí, espérame, ya miro, 1, 2, 3. Hasta ahí vamos con 3, ¿no? 3 ganadores. Fabián desde Chanyó, un saludo muy especial para Fabián, también uno de los ganadores. Ahí llevamos 4 ganadores hasta el momento. Jason Leiva desde Ibagué sería el 5º ganador. Félix Baicué de Chanyó sería el 6º ganador. Carmen Chilito de El Barrio del Jardín, la 7ª ganadora. Bueno, entonces, total ganadores, 7 personas se ganaron la polla futbolera. ¿Listo? Entonces, espérame, yo apunto acá. Y son 7, ¿listo? 7. 7 ganadores. ¿Qué dijeron? Que Colombia ganaba 1-0 a favor entonces de Colombia versus el Congo. Ellos fueron los ganadores, 7 ganadores. ¿Qué estábamos rifando nosotros? Vean, estamos rifando una camiseta de la Selección Colombia más 50,000 pesos gracias a nuestro patrocinador oficial de La Caliente, la radio que te prende, nuestros amigos de Telefonía y Accesorios Velasco. 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Bueno. Entonces ya les vamos a escribir internamente a cada uno de los ganadores a ver qué vamos a hacer. Si sacamos un solo ganador, si sacamos 2 ganadores, uno que se pueda llevar la camiseta, el otro que se pueda llevar los 50,000 pesos, o qué hacemos, ¿listo? Ustedes son los que deciden porque ustedes son los que ganaron. Entonces ahí ahorita les vamos a hacer la preguntica a través de nuestra red social de WhatsApp para que ustedes nos digan qué hacer. Llegamos a las 10 de la mañana con 40 minutos, 10:40. Más canciones, más música en este miércoles mitad de semana.

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1: Llegamos a las 10 de la mañana con 49 minutos, 10:49, y tenemos al señor Diomedes Díaz y esta canción que se llama La Suerte Está Echada. Estamos en este miércoles mitad de semana. Oiga, un saludo especial para el viejo Jason. ¿Bien o qué, parcerito? ¿Cómo vamos? 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Ahí está sintonizado con La Caliente, la radio que te prende. 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El viejo Jason ahí está, entonces en esta hora conectado con La Caliente. Llegamos a las 10 de la mañana, 50 minutos, ya estamos preparando por acá el texto que se les va a enviar a cada uno de los ganadores de la polla futbolera, para que estén pendientes y ojo así me respondan al instante, porque vamos a entregar esa camiseta y esos 50,000 pesos. Pendientes para el próximo sábado, porque vamos a tener el partidazo entre Colombia versus Portugal. Eso sí va a estar una cosa de locos. ¿Quién será el que se va en el primer lugar? Ese partido va a ser buenísimo. 10:51 en La Caliente.

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Avanzamos en esta hora de la mañana, llegamos a las 11 de la mañana, 5 minutos, 11 de la mañana, 5 minutos. Oiga, ¿cómo están? ¿Cómo siguen? Un saludo especial para todos nuestros patrocinadores en el día de hoy. Vamos a ver por acá quiénes están por aquí, vea, porque yo acá, espérame ahí tantito, a eso ahora sí. 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

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Llegamos a las 11 de la mañana con 9 minutos. Vamos a irnos de una canción y ya venimos con la pauta comercial.

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3: Once de la mañana y 24 minutos.
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llegamos a las 11 de la mañana con 28 minutos. 11 de la mañana, 28 minutos. Seguimos por acá saludando a cada uno de nuestros oyentes en esta hora de la mañana. Bueno, les cuento que ya en ese momento creamos el... Creamos el grupo con los 7 ganadores de la polla futbolera. Ahí les dejé algunas opciones para todos los ganadores. Esperemos que voten todos los 7. Y pues automáticamente entonces empezaremos a hacer el tema del sorteo. Miren, les voy a contar a todos los oyentes. Ahí les enviamos unas opciones. Una opción, bueno, la primera opción es un solo ganador que se lleve la camiseta y los 50.000. La otra opción, dos ganadores, uno que se lleve la camiseta, el otro que se lleve los 50.000. Tres ganadores, bueno, la tercera opción es tres ganadores, un ganador que se lleve la camiseta y dos ganadores de 25.000 pesos. Y la cuarta es un ganador que se lleva la camiseta y cinco ganadores que se llevan 10 mil pesos. Listo, entonces ahí ya dos personas han votado. Esperamos que los demás voten para que todos pues tengan la oportunidad de votar por lo que ustedes quieran hacer, ¿no? Ya por ahí dos ganadores votaron la opción número 3, que es sacar un ganador que se lleva la camiseta de la Selección Colombia y dos ganadores que se lleven de BA 25 mil pesitos. Entonces, esperamos los otros y listo. Llegamos a las 11 de la mañana con 30 minutos. Bueno, estamos en modo San Pedro, sí señores. Ya casi, ya viene. Ya viene el San Pedro aquí en nuestro bello municipio de Páez. Oigan, gócese en esas fiestas con, mejor dicho, como ustedes puedan, ¿no? Gócesenla, pásenla chévere, sin pelear. En los conciertos, pues con mucho respeto ante las otras.

Espérame que aquí estoy bajando una cancioncita chévere, bacana, para que sigamos disfrutando de este miércoles mitad de semana. Vamos a saludar también por acá a toda nuestra gente que está en el Cañón del Símbola. Un saludo especial para toda mi gente del Cañón del Símbola. Bueno, eso, todo porque estamos en modo San Pedro este fin de semana. Prepara.

preparando para las fiestas sanpedrinas. Recuerden que las fiestas aquí en San Pedro, bueno, las fiestas de San Pedro en nuestro bello municipio de Páez, aquí en la cabecera municipal, son desde el día viernes, este viernes 26, hasta el 29, el próximo lunes. Lunes, que va a ser el remate para que ustedes, por supuesto, siempre estén ahí conectados con La Caliente también, porque les vamos a llevar toda la información, todo lo que acontece en estas fiestas sanpedrinas, mis amigos. Gracias a todos ustedes por siempre estar ahí conectados con nosotros. Bueno, vamos a empezar por acá con esta vaina, porque vamos a empezar el día, espérenme a ver, ya, ahora sí. Vamos a empezar el día viernes con la programación del día viernes de la 47, la versión número 47 de la fiesta de San Pedro, aquí en Bel Alcázar. Bueno, la programación, 5 de la mañana, Alborada, Música y Pólvora. A las 2 de la tarde, desfile de carrozas y comparsas con las candidatas del reinado infantil. A las 4 de la tarde, baile del San Juanero, candidata al reinado infantil en el Polideportivo de la Avenida Santander. Bueno, a las 5 de la tarde tendremos coronación del reinado infantil, muchachos. Entonces, para que ustedes estén pendientes de toda esa programación. A las 6 de la tarde, noche cultural, en el Polideportivo. ¿Listo? Muy bien. Vamos ahora con el día... A ver, esto es por acá, el día, sábado 27 de junio. La programación está de la siguiente manera: a las 5 de la mañana, Alborada, Música y Pólvora, por las principales calles de Bel Alcázar. A las 2 de la tarde, el desfile de carrozas y comparsas de barrios y veredas con las candidatas al reinado municipal. A las 8 de la noche, vamos a tener el super concierto de Segundo Rosero y Amar Azul, para que no se lo pierdan. Bueno, vamos ahora para el domingo. ¿Qué tendremos el domingo? El domingo tendremos 28 de junio, 5 de la mañana, Alborada, Música y Pólvora. A las 2 de la tarde, desfile con traje de típico de las candidatas al reinado municipal. El baile del San Juanero a las 3 de la tarde de las candidatas. Esto va a ser en el Polideportivo de la Avenida Santander. A las 6 de la tarde, elección y coronación del reinado municipal del San Juanero. Bueno, a las 8 de la noche, super concierto con Admin Martínez. ¡Epa! Con todo lo mejor del vallenato. Y Junior Santiago, la voz del binomio de oro de América. No, mejor dicho, estos conciertos van a estar buenísimos, ¿sí o no? Ahí les tengo entonces estas invitaciones. Ya vamos para el lunes, porque el lunes también tenemos... A ver, el lunes tenemos nada más y nada menos que el remate de nuestras fiestas. El lunes, señores, con todo lo que tiene que ver con las instituciones. El lunes 29 de junio, 5 de la mañana, Alborada, Música y Pólvora. A las 2 de la tarde, desfile de carrozas y comparsas de las instituciones con las candidatas al reinado interinstitucional del San Juanero. Bueno, a las 4 de la tarde, el baile del San Juanero en el Polideportivo Avenida Santander. A las 6 de la tarde, elección y coronación del reinado interinstitucional del San Juanero. Y a las 8 de la noche tendremos el concierto con el Chene Mesa y la Banda Firme.

mejor música. ¡Epa! ¡Tan, tan, tan, tan, tan, tan! ¡Eso! ¡Que se sienta que somos de fiesta San Pedrinas! Que ya se aproximan con la caliente, la radio que te prende. 11:40 minutos.

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2: de ser colombiano. Bueno, llegamos a las 12 del mediodía con 2 minutos. El tiempo pasa muy rápido cuando uno está por aquí disfrutando de toda esta programación espectacular. Bueno, ya los ganadores de la polla futbolera ya dijeron vamos a votar. Votaron por la opción número 3. La opción número 3 es la siguiente. La opción número 3 es la siguiente. A ver, por acá les cuento. La opción número 3, un ganador que se lleva la camiseta y 2 ganadores de 25 mil pesos cada uno. ¿Listo? Entonces vamos a sacar el primer ganador, que es el que se va a llevar la camiseta de la Selección Colombia. Voy a grabar acá un video, porque ese video se lo voy a enviar al grupo donde están todos. ¿Listo? Ok. Bueno, aquí tenemos entonces. Dice, ganador de la camiseta Colombia, el listado, están las 7 personas. Aquí vamos a empezar, eso sí, mucha suerte para todos. Aquí vamos a sacar un ganador nomás, un ganador. Listo. Aquí, vea, como ustedes pueden ver. Trin, trin, trin, trin. Bueno, listo. Vamos a confirmar acá. Aquí tenemos los participantes. Vamos a darle aquí. Ahora sí vamos a empezar. Vamos a sacar un ganador, 10. 9, 8, 7, 6, 4, 3, 2, 1 y el feliz ganador de la camiseta de la Selección Colombia es el señor Félix de Chanyó. Oiga, un saludo especial para nuestro amigo el viejo Félix, que es el feliz ganador de la camiseta de la Selección Colombia. Vea, feliz ganador. Vamos a ver acá, vamos a compartir el resultado. Bueno, este video va para el grupo de los ganadores de la polla futbolera.

Bueno, avanzamos entonces rápidamente por acá. Ya tenemos un ganador de la camiseta. Listo, por aquí entonces. Pendientes los demás. Vamos a ver por acá rápidamente. Tan tan taran, taran, la, la, la. Bueno, vamos entonces por aquí con el resto.

Bueno, entonces seguimos por acá. Vamos a ver rápidamente por aquí. Vamos a hacer el sorteo entonces de los. Bueno, vamos a ver quién se lleva los 25,000 pesos. ¿Listo? Vamos rápidamente por aquí. Vamos acá. App de sorteos. Listo. Ahora sí. Aquí sí hacemos algo. Aquí vamos a hacer algo bien chévere porque pues el que ya se ganó la camiseta, vamos a sacarlo. Porque él ya ganó para darle la oportunidad de los demás. ¿Listo? Entonces. Ok, muy bien. Listo. Ahora sí. Estamos listos, estamos listos.

Oiga, también los quiero invitar para que estén pendientes del sábado. El sábado vamos a hacer otra polla futbolera. Ganadores, a ver, aquí, ganadores de 25 mil pesos. Listo, ahora sí. Vamos a darle a comenzar acá rápidamente. Voy a grabar aquí una vez el video para que sepan quién fue, quién se ganó ahí los 25 mil. Bueno, entonces aquí les vamos a poner dos ganadores porque vamos a sacar dos de una vez. Acá vamos a darle de una vez confirmar. Aquí están los que están participando. Vamos a darle mezclar acá rápidamente. Y listo, muchachos. Vamos a darle comenzar. Mucha suerte para todos. Ahí sí, es suerte. ¿Quién será el ganador? Vamos a ver. ¿Quiénes serán los ganadores?

0: Bueno, vamos a ver entonces por acá. Un poquito lento el internet, pero ya vamos a descargar aquí rápidamente. Se sobró, Colombia se sobró. Listo, tenemos ganadores entonces por aquí. Ahora sí, nos dejan descargar acá los resultados.
1: Yo soy colombiano.
0: Bueno, les cuento, felices ganadores entonces de cada uno de 25 mil pesitos. Willington Achipil de Tocoima. Willington Achipil de Tocoima. Y Diana Fernanda Medina Liz de El Minuto de Dios. Ahí están entonces los felices ganadores. Vamos a descargar acá, compartimos de una vez el... Acá ellos nos dan como un certificado. Y ya enviamos también el video, ¿listo?

0: Llegamos a las 12 del mediodía con 11 minutos. Willington Achipis de Togoima. Por favor, escribirme ahí al interno. También Diana Fernanda Medina Liz al interno. Y el ganador de la camiseta.
1: ¿Qué pasó aquí? Que no envié. No se me envió el otro. A ver, espérenme. Tan, tan, tan, tan, tan.
0: Listo, este es el ganador de. El señor Félix. Oiga, el señor Félix de Chanyó me escribe también al interno para ponernos de acuerdo para el tema de la entrega entonces de la camiseta, ¿listo? Para la entrega de la camiseta.

0: para que me escriban, por favor. ¡Listo! Llegamos a las 12 del mediodía, 12 minutos. De esa manera vamos llegando a la parte final, agradeciéndoles pues a cada uno de ustedes por esa sintonía. Ya a las 2 de la tarde llega Marlon Andrés. Este sábado estén pendientes, muchachos, porque vamos a tener polla futbolera.
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3: La cima del volcán. Por otra parte, la sismicidad asociada al fracturamiento de roca presentó un descenso tanto en el número de eventos como en la energía sísmica liberada en comparación con las semanas anteriores. Estos sismos se localizaron principalmente entre los volcanes Puracé y Piocoyo a profundidades entre 1 y 3 kilómetros con magnitudes inferiores a 1, es lo que dice este informe oficial. En las imágenes captadas por las cámaras web de espectro visible y también infrarrojo, pues ubicadas en el volcán, se continuaron observando anomalías térmicas al interior del cráter, especialmente del volcán Puracé y en el campo fumarólico de su borde externo, junto con procesos de desgasificación en los cráteres de los volcanes Puracé y Curiquinga. Asimismo, dice el informe que estas emisiones de dióxido de azufre a la atmósfera, pues continúan, se mantiene el proceso de deformación lento que se viene registrando en el sector comprendido entre los tres volcanes que forman esta cadena. En conclusión, las variaciones observadas en el volcán Puracé, cadena volcánica Los Coconucos, indican que el sistema continúa evolucionando y es posible que se presenten nuevas emisiones y caídas de ceniza dispersadas de acuerdo con la dirección predominante de los vientos. Asimismo, no se descarta la ocurrencia de cambios adicionales en la actividad volcánica que pueden dar lugar a manifestaciones superficiales de mayor energía. Se recomienda en ese sentido a la comunidad en general abstenerse de ascender a la parte alta de la cadena volcánica y estar atento a los reportes oficiales del Servicio Geológico Colombiano. El estado de alerta por actividad volcánica se mantiene en estado de alerta amarilla. Carlos, pues este es un volcán activo con cambios en el comportamiento de nivel base de los parámetros monitoreados, en lo que dice este reciente informe del Servicio Geológico Colombiano.
4: Y es que sí, lo estábamos hablando esta mañana, Lucía, que sí hemos visto cómo de alguna manera ha disminuido la emisión de cenizas. Uno salía al parqueadero de aquí de Educación y las motocicletas, el cojín de motocicletas lleno de cenizas, se alcanzaba a observar las partículas, ya hace rato que no.
5: Sí, señor, ya podemos notarlo. Incluso uno de esos últimos días se podía observar, no solamente acercándose a los carros y a las motocicletas, sino que si usted observaba en el viento, cuando uno iba como caminando en la calle, todos, pues se fue muy notoria la caída de esta ceniza. Pero en este momento ya está más quietico, ya no hemos visto más caída de ceniza.
3: Sí, pero es también importante pues decirle a nuestros oyentes, ¿no? Pues que el estado de alerta amarilla se mantiene y justamente dentro de ese estado de alerta amarilla es cuando suceden este tipo de cosas, ¿no? Por ejemplo, la emisión de cenizas, que como lo indica el informe, pues no se descartan que puedan ocurrir en los próximos días, en las próximas horas. Así que hay que estar muy pendiente de estos canales oficiales porque, como ya sabemos, muchas veces con este tipo de acontecimientos se da la desinformación y ahí es donde viene, por ejemplo, la confusión entre las personas.
5: Que eso sí suele pasar en nuestro país, en nuestro departamento, en las redes sociales, donde pues hay personas que les encanta ver alarmada, sobre todo a las zonas, a las personas que están en zonas cercanas, y mire, empiezan a compartir información falsa, a replicarla. Entonces hay que tener mucho cuidado con ello, estar informado también en los canales oficiales.
4: Cuando disminuye esa emisión de cenizas, sí tienen un respiro en las comunidades que están más cerca, ¿no? Y que se estaban viendo afectadas en varias veredas que están muy cerca del volcán Puracé, son las que tienen un respiro.
5: Que lo mencionaban las mismas comunidades de allá, ¿no? Es muy diferente cómo ve uno el panorama acá, que es la caída de ceniza, que de una u otra forma, pues sí, afecta, a veces le molesta a uno en el tema, le da hasta tos con el tema de las cenizas, pero en esos sectores sí estaban sufriendo mucho los animalitos, las personas también con el tema del agua, sus cultivos y demás. Son ellos quienes viven en carne propia todo el tema cuando el volcán se despierta.
4: 12.23, Colombia y Canadá refuerzan los lazos en búsqueda de mecanismos que permitan combatir la trata de personas.
5: Sí, recientemente se llevó a cabo una reunión entre el ministro de Defensa, Pedro Sánchez, y también la embajadora de Canadá en Colombia, Elizabeth Williams. Sostuvieron una reunión porque han tratado temas muy importantes que tienen que ver sobre todo con la seguridad de las personas y el derecho y salvaguardar los derechos de las niñas, niños y adolescentes en el país, sobre todo prevenir el reclutamiento. También se habló, según lo mencionan desde esa reunión, temas para poder combatir la trata de personas con fines cuando los contratan o se los llevan para como mercenarios. Eso ha sido los principales temas que han dialogado en esta reunión. Lo confirma el ministro de Defensa Pedro Sánchez y la embajadora de Canadá en Colombia, Elizabeth Williams.
0: Acabamos de terminar una reunión supremamente productiva con nuestra embajadora de Canadá en Colombia. Hablamos de diferentes temas, pero nos enfocamos en uno en especial. Es la trata de personas para mercenarios, para uso de colombianos en otros conflictos. La experiencia que tiene Canadá y el apoyo que nos ha brindado en la prevención del reclutamiento de niñas, niñas, adolescentes, la vamos ahora también a expandir para evitar que se lleven colombianos a morir en otro país, en el abandono y por una bandera que no es la de Colombia.
6: Mis felicitaciones al gobierno de Colombia, a los fuerzas públicos, también por la situación de seguridad durante las elecciones, que pasó en una situación muy, muy pacífica alrededor del país. Es un gran logro y esperamos a continuar la colaboración por las iniciativas, por el liderazgo de Colombia en los temas de reclutamiento de niños, niñas y adolescentes, pero también a expandir en otros temas que son muy preocupantes, la trata.
5: Es el pronunciamiento de la embajadora de Canadá en Colombia y también el ministro de Defensa, Pedro Sánchez, quienes han dialogado, sostuvieron esa reunión, porque como lo menciona el ministro, pues se presentan muchos casos en donde les hacen falsas promesas y se los llevan a esos conflictos armados en el exterior y terminan perdiendo la vida muchos jóvenes colombianos. Y por otra parte también el tema de reclutar niños, niñas y la trata de personas hacia otros países. Es ahí donde se realiza toda estos encuentros para poder fortalecer los mecanismos que eviten todos estos temas de o estos delitos mejor hacia otros países.
2: 12:26 minutos.
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2: Doce veintisiete, información deportiva. Harvey, ¿cómo, qué reacciones hay luego del triunfo de la selección Colombia? ¿Qué ha pasado? ¿Qué se dice con la ya clasificación a la otra ronda del mundial?
8: Así es, Carlos, Colombia consiguió ese paso, aseguró su clasificación a la siguiente fase de la Copa Mundial de la FIFA 2026, luego de derrotar la noche anterior 1-0 a República Democrática del Congo. Todo eso por el grupo K. Este partido, recordemos, se jugó ahí en Guadalajara, en territorio mexicano, un partido donde Colombia tuvo la iniciativa y por supuesto una de las grandes figuras de ese partido fue Daniel Muñoz. Él fue el autor del único gol de este compromiso al minuto 76, destrabando un partido que no podía darle esa apertura a Colombia en el marcador, pues Daniel Muñoz obtuvo esa oportunidad y selló el 1-0 a favor de la selección Colombia. Escuchemos al jugador colombiano Daniel Muñoz con sus impresiones de lo que fue este partido y ya pensando en lo que va a ser ese compromiso por la tercera fecha de esta fase de grupos del grupo K frente a la selección de Portugal. Estas son sus impresiones.
9: Si le preguntas a cualquier jugador, cualquiera te va a decir que está emocionado y feliz de enfrentar una selección de esta categoría. Lo otro es que hay que manejar también la calma, los tiempos, manejar esa ansiedad, porque obviamente si no la canalizas para bien, te puedes llevar a quizás por ahí a equivocarte dentro del partido. Al final es un partido lindo, maravilloso, pero al final es un partido más. Tenemos que ser inteligentes, saber qué clase de partido vamos a jugar, contra el rival que vamos a jugar, analizarlo bien, estudiarlo y trabajar estos días restantes en pos a eso. Yo creo que debemos ser muy inteligentes. Creo que, gloria a Dios, hoy se consiguió un pasito. Obviamente no vamos a ir a querer empatar o por ahí sacar ventaja de eso, no, vamos a salir con seriedad, vamos a salir a competir, porque obviamente aquí todos tenemos hambre de más, y obviamente este partido prácticamente es un partido de cuartos, de semifinal o hasta de final. Entonces sabemos la importancia que representa. Ya mañana cambiaremos el chip, nos centraremos en lo que es Portugal y tengan lo de seguro que vamos a intentar dar siempre lo mejor.
8: Ahí estaba el jugador colombiano Daniel Muñoz, ya pensando en lo que es el próximo partido por la fecha 3 frente a la selección de Portugal. La tercera fecha, entonces, Carlos, se jugará este sábado 27 de junio y será a las 6:30 de la tarde y se va a jugar simultáneamente con el otro partido entre República Democrática del Congo, que se va a medir a Uzbekistán, equipos que están buscando también mantener esas opciones para poder avanzar a los mejores terceros del campeonato. Carlos, ¿hay posibles rivales para Colombia que se manejan ya lo que es la siguiente fase en 16avos? Si Colombia termina de líder en su grupo, como lo está en este momento, se enfrentará a uno de los mejores terceros. Ahora mismo ese cupo, Carlos, le pertenece a Croacia, aunque podría quedar en manos también de Ghana o Senegal. Todo eso dependiendo de los próximos resultados. En caso de que Colombia termine en la segunda casilla de su grupo, sus rivales será el ganador del grupo L. Hablamos de Inglaterra. Imagínese usted, nuevamente Inglaterra es el que mejores opciones tiene de acabar en este lugar. Sin embargo, la tabla, Carlos, es abierta también para Ghana o para Croacia. Todo esto se va a definir este sábado cuando se disputen los últimos partidos de esta ronda, Carlos.
4: Pues un mejor tercero como Croacia, pues no es tan muy complejo. Prefiero un mejor primero. Croacia es un equipo bastante complejo, Harvey.
8: Bastante complejo, sí señor, pues esperemos, todo puede pasar. Este sábado se define todo, Carlos, pues Colombia buscará quedar líder de su grupo, me imagino, no va a regalar absolutamente nada el sábado frente a Portugal y buscará entonces enfrentarse a uno de los mejores terceros, pero pues como usted bien dice, ahora mismo ese cupo le pertenece a Croacia, que no es un equipo tampoco nada fácil. Así que todo es posible, Carlos, todo puede suceder, ya sea también Ghana o Senegal, que podrían quedar en manos de esos dos equipos, dependiendo también de los resultados que se den, Carlos. Así que vamos a estar muy atentos a lo que pueda pasar en la última jornada de esta Copa Mundial de Fútbol 2026 para nuestra selección, que ha hecho 6 puntos de 6 posibles hasta el momento, Carlos. Ya hay jornada para hoy, miércoles. Hoy se va a jugar los grupos B, estará en acción también el grupo C y el grupo A. Para la gente que nos escucha, para que se vayan agendando a las 2 de la tarde por el grupo B, Suiza, Canadá, a la misma hora estará Bosnia con Qatar por el grupo B, a las 5 de la tarde. Este es un buen partido por el grupo C, Escocia, Brasil, a la misma hora por el mismo grupo C, Marruecos, Haití, a las 8 de la noche por el grupo A, República Checa con uno de los anfitriones, México, y a la misma hora por el grupo A, Sudáfrica frente a República de Corea. Esa es la programación, Carlos, para hoy miércoles en esta Copa Mundial, que continúa avanzando con partidos bastante interesantes.
4: Váyanse programando entonces a nuestros oyentes para esa jornada de esta tarde, que también está bastante interesante. Ya hablemos de Caloto, porque jóvenes impulsan la paz y el desarrollo comunitario mediante el deporte.
8: Sí, señora, ahí se realizó la sexta sesión del Consejo Municipal de Juventudes. Este fue un espacio que reunió a consejeros juveniles y entidades públicas para dialogar sobre temas de interés para las nuevas generaciones de este territorio. Durante la jornada se destacó el deporte como una herramienta fundamental para lo que es el desarrollo integral de nuestros jóvenes del departamento del Cauca, más exactamente pues de Caloto, así como también se trataron temas relacionados con la construcción de paz y la libertad religiosa. El encuentro contó con el acompañamiento de la Secretaría de la Mujer y Juventud y la Secretaría de Gobierno. Ahí se destacaron bastantes temas importantes para la juventud. Desde el Consejo Municipal de este municipio se destacó la participación de los jóvenes en este importante evento. Escuchemos.
10: Fue una jornada muy importante porque permitió escuchar de primera mano las inquietudes, las propuestas y las necesidades de los jóvenes del municipio. En esta sexta sesión del Consejo Municipal de Juventudes abordamos temas fundamentales como el deporte, la construcción de paz y la libertad religiosa, aspectos que contribuyen al desarrollo integral de nuestra juventud. El objetivo es seguir promoviendo escenarios donde las nuevas generaciones puedan expresar sus ideas, participar en la toma de las decisiones y aportar activamente a la construcción de un mejor futuro para Caloto.
8: Desde la administración municipal de este de Caloto, de este municipio, se reiteró la importancia de fortalecer estos espacios, Carlos, de participación, donde sin duda alguna el deporte también sigue siendo y consolidándose además como un eje clave para la integración y la generación de oportunidades para la juventud caloteña.
11: Gracias, Arby, por la información deportiva. 12:35, Vicky, música, ¿qué más tenemos?

0: Y ahora presentamos en al instante a Luciano Daniel, ex integrante de Daniel Me Está Matando. La salida de una banda obliga a revisar algo más profundo que un nombre o una estrategia. Obliga a poner a prueba la voz propia. Por eso, Daniel continúa regalándonos las mejores canciones y nos ha traído el estreno de una nueva pieza musical romántica que combina elementos clásicos del bolero con una estética glam, buscando una sensación emotiva y nostálgica, y se trata del sencillo llamado Quédate. Quédate es el segundo sencillo de Daniel Cepeda y sí, suena a todo lo que extrañabas. Como la voz principal de Daniel Me Estás Matando, hoy nos vuelve a regalar un bolero para los que se niegan a decir adiós. Quédate es ese bolero que no sabías que necesitabas.
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0: En Quédate, Daniel sigue construyendo su faceta solista y desde un lugar reconocible para quienes ya vienen siguiendo su sensibilidad, el romanticismo herido, la nostalgia sin demasiados rodeos, la emoción llevada directamente al centro de la canción. Pero ahora hay un matiz distinto. La herida ya no se comparte dentro de un proyecto colectivo, recae por completo sobre él. Eso hace que esta canción llamada Quédate se sienta menos como una ruptura y más como ajuste de encuadre. No busca negar de dónde viene, sino dejar claro cómo quiere seguir escribiendo desde aquí. La promesa de nueva música constante durante los siguientes meses le da además a este sencillo una función precisa. No es una canción aislada, es parte de una salida en construcción. Es lo que nos trae en esta oportunidad Luciano Daniel Cepeda con esta canción llamada Quédate.

0: 12:38 avanzamos con información del corazón cafetero del Cauca al escenario más importante del café en Europa. Caficultores representarán al departamento en Bruselas.
1: Carlos, pues esta semana el café caucano llega con su pasión, su origen y la historia de cientos de familias caficultoras hasta un evento que se llama World of Coffee Brussels 2026, del 25 al 27 de junio. Este es uno de los encuentros más relevantes de la industria cafetera mundial. Los representantes son Origen Troches Café, Café Florencia y Greenward de Colombia. Cada taza que representa la delegación del departamento pues es una muestra de la riqueza de nuestro territorio, del trabajo que nace en esas montañas colombianas y de la convicción de que el café de origen merece conquistar nuevos mercados y conectar con el mundo, y es lo que se trata de hacer con la participación en este tipo de eventos internacionales. Desde Bruselas se va a seguir demostrando que el café caucano tiene calidad, identidad y una historia que vale la pena contar, porque pues no solo se exporta café, sino que se exporta el carácter, la cultura y el alma de nuestra tierra, es lo que se dice desde los participantes a este evento. Desde 1984, por ejemplo, Café Florencia ha dedicado parte de sus esfuerzos productivos a impulsar el estatus del grano que se produce en el departamento del Cauca, que hoy se exporta a 98 países. Gustavo Troches, creador de la compañía, asegura que parte clave de ese proceso, que muchos califican como exitoso, está en la asociatividad con otras organizaciones como la Cámara de Comercio del Cauca y con los caficultores, a quienes apoyan con transferencia de conocimiento y equipos. Para el empresario, el departamento puede llegar a más mercados si le apuesta a la calidad del producto y el empoderamiento de los productores, quienes asegura son quienes más se esfuerzan para sacar este territorio caucano adelante, Carlos.
0: Y hablemos de una mujer patiana que es la embajadora en la versión 52 del Festival Folclórico Colombiano que se realiza en el departamento del Tolima.
1: Sí, Carlos, pues la Institución Educativa Desarrollo Rural del Estrecho en el municipio del Patía, con profundo orgullo, destaca la participación de su egresada Heidi Valentina Llanos, quien representa al departamento del Cauca como una embajadora en uno de los festivales folclóricos más importantes de Colombia. Nacida en la vereda El Tuno del municipio del Patía, tierra reconocida por su riqueza cultural, por formar grandes artistas y mujeres de admirable belleza, Heidi Valentina es una joven que ha conquistado cada escenario con su talento, carisma, disciplina y un profundo amor por sus tradiciones. Escuchemos lo que dice esta representante del municipio del Patía en este evento nacional.
2: Con el corazón lleno de orgullo y tradición, hoy me presento ante ustedes como el embajador oficial

colombiano, indígena y mestizo. Hoy los invito, colombianos y extranjeros, a que vivamos juntos la versión número 52 del Festival del Folclor Colombiano en Ibagué, Tolima, del 22 al 29 de junio.

0: Pues Heidi, además de ser una destacada egresada de esta institución que mencionamos, ha acompañado de manera temporal los procesos de formación cultural y musical de los estudiantes, compartiendo sus conocimientos, experiencia y pasión por el arte y el folclore, convirtiéndose en una inspiración para las nuevas generaciones. En esta representación estará acompañada por una destacada delegación cultural del departamento del Cauca, integrada por los danzarines del grupo Dasmer de Mercaderes y el grupo musical Cumbres de Popayán, quienes llevarán al escenario la esencia, el talento y la identidad cultural de nuestra región, Carlos.
1: 12:43, ya hablemos de operativos del ejército que han permitido la destrucción de un laboratorio en el que se producía cocaína que era enviada a los Estados Unidos, Lucía.
2: Esto en Nariño, en la vereda Los Alisos del municipio de Potosí. Lo que ha mencionado por parte de la Brigada 23 es que en coordinación también con la policía lograron ubicar, pero también destruir este laboratorio que procesaba y cerca en este momento, cuando ellos encontraron ese laboratorio, hallaron cerca de 2 o más de 2 toneladas de clorhidrato de cocaína, además que de otros insumos líquidos y otros elementos que son empleados para poder crear esta droga. Lo que han mencionado también es que con esta afectación logran impedir que se comercializaran aproximadamente 6 millones de dosis del estupefaciente. Así lo dijo Juan José Guzmán Ramírez, es el comandante de la Brigada 23 del Ejército.
3: En desarrollo de operaciones militares sostenidas contra las economías ilícitas, tropas de la Brigada 23 del Ejército Nacional, en coordinación con Policía Nacional y la Agencia Antidrogas DEA, lograron la ubicación y destrucción de un laboratorio para el procesamiento de clorhidrato de cocaína en la vereda Los Alisios, municipio de Potosí, Nariño. Durante la operación fueron halladas cerca de 2.5 toneladas de clorhidrato de cocaína, así como 650 galones de insumos líquidos, 420 kilogramos de insumos sólidos, empleados para la producción del alcaloide. De acuerdo a información de inteligencia militar, esta infraestructura ilegal tendría la capacidad de producir aproximadamente 3 toneladas mensuales de cocaína. Y al parecer pertenecería al grupo armado organizado residual Estructuras Comando de Frontera. Asimismo, el estupefaciente al parecer tendría como destino final los mercados ilícitos de Centroamérica y los Estados Unidos, utilizando corredores estratégicos en la zona de frontera con Ecuador. Con este resultado operacional se afectan las finanzas criminales de esta estructura en más de 10.600 millones de pesos y se evita la comercialización aproximadamente 6 millones de dosis de...
2: Es lo que se ha mencionado de este estupefaciente, de este laboratorio, la ubicación y también la destrucción por parte de la Brigada 23, esto que ocurrió en zona rural del departamento de Nariño.
1: 12:45 y hablemos de tecnología, de cómo gestionar música, videos y archivos sin necesidad de abrir aplicaciones individuales gracias al nuevo botón de Gemi.
0: Pues Carlos, esta función integrada de forma directa en la barra flotante de Google permite acceder a varias opciones y controlar distintos tipos de contenido desde un único lugar. Así se reduce la dependencia de cambiar entre aplicaciones y se centraliza la gestión de recursos, facilitando una experiencia más ágil y conectada en el usuario diario de su teléfono inteligente. Esta actualización refuerza la apuesta de Google por una experiencia más fluida y conectada, donde la inteligencia artificial se convierte en el canal principal para el uso diario de los recursos del dispositivo celular. La última actualización, o la más reciente mejor, de Gemini introduce una mejora en la forma en que los usuarios pueden interactuar con sus teléfonos. A diferencia de otras plataformas de inteligencia artificial, Gemini se integra de manera nativa gracias a una barra flotante que se adapta al contexto y permanece accesible en todo momento en la pantalla principal del dispositivo. Este botón más permite acceder desde un solo lugar a funciones clave como la gestión de música, videos, archivos, fotos y también la cámara del dispositivo. La actualización suma ahora la posibilidad de utilizar aplicaciones de lienzo y aprendizaje guiado, ampliando notablemente el rango de opciones disponibles. Con este avance, la inteligencia artificial de Google se posiciona como una herramienta central para controlar distintos tipos de contenido sin la necesidad de alternar entre aplicaciones. El rediseño de Gemini no solo responde a una cuestión estética o de integración visual, su propósito es ofrecer una experiencia más sencilla donde la inteligencia artificial actúa como un puente para acceder a casi cualquier función del dispositivo. Así es posible realizar acciones cotidianas como reproducir la música o también visualizar videos directamente desde esa barra flotante, eliminando pasos intermedios y acelerando la interacción con el contenido, Carlos.
1: 12:47 minutos.
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2: Al cierre hablamos de esos récord Guinness que son a nivel mundial y que ha entrado un nuevo individuo a este libro, y se trata de una tortuga. Es el animal terrestre más longevo del mundo y ha entrado a este libro porque imagínense que dicen que esta tortuga pues es, ha sido la única que ha tenido la oportunidad de ver, porque es mucho antes del tema de la Torre Eiffel y mucho más inventos que ha tenido el mundo entero, y tiene 194 años esta tortuga, que se ha convertido en una tendencia y ha sido fascinante su historia. Le dicen de cariño el viejo Jono, pero se llama Jonathan. Esta organización decidió entregarle o otorgarle esa distinción verdaderamente importante porque es oficialmente uno de los más grandes íconos en este momento, y cabe recordar que ese título pues no se le da a cualquiera, ese título es exclusivo y está reservado únicamente para unos cuantos elegidos de este récord, y que se realiza también por algunas hazañas que traspasan fronteras. Pero es que este viejo Jono ha logrado traspasar fronteras, traspasar todo tipo de enfermedades y demás. Imagínense, lleva 194 años, ha visto nacer, crecer, morir a muchos, y el viejo Jono sigue vivo. Corre lentamente el alto tubo.
1: Los récords Guinness, que tienen que ver con muchos números, y le voy a contar un chiste matemático. ¿A quién no nos ha tocado pues leer un libro de matemáticas, ¿no? En la escuela, en el colegio. ¿Le ha tocado? Sí. ¿Y qué problemas y todo? Eso es un libro lleno de problemas.
2: El álgebra.
1: Imagínese que el libro de matemáticas que está lleno de problemas, y estaba una operación, estaba una ecuación hablando con otra ecuación y una resta con una suma. Y le dice la una a la otra: usted ha cometido un crimen matemático. Y dice: pues lo asumo. El otro: pues lo arresto. ¿Sí lo entendió? ¿Sí?
2: Sí.
1: Bueno, ahorita le explico con la álgebra de Baldor. Vamos con música.

Finalmente presentamos en el instante a Nico Ruiz, cuyo nombre es Nicolás Ruiz. Nació en Chile, una ciudad considerada la cuna del rock. Desde una temprana edad su vida estuvo impregnada de jazz, un género que le apasiona y que ha influido profundamente en su carrera, pues él no es solamente un talentoso cantante, sino también un ser humano comprometido con el bienestar de la sociedad. Su música ha servido de refugio para aquellos que enfrentan desafíos en la vida, inspirando a muchas personas a superar momentos

A la edad de 22 años, Nico fue reconocido como uno de los 100 jóvenes líderes de Chile, un testimonio de su impacto en la industria musical en la comunidad. Entre la fragilidad y el arrepentimiento, el artista estrena su nueva canción llamada La Perdí, una canción honesta, sin adornos, con un espacio para respirar. Así se podría catalogar esta nueva apuesta musical con la que Nico continúa su exitoso peregrinar en la escena nacional. El tema no busca romantizar el desamor, más bien relata esos momentos incómodos y silenciosos que llegan después de aceptar que algo terminó. ¿A quién no le ha pasado? La Perdí será parte de un álbum conceptual donde Nico continúa consolidando un universo artístico propio, moderno, cinematográfico y sofisticado. El nuevo estreno ya está disponible en todas las plataformas digitales junto a su videoclip en el canal de YouTube oficial del artista.

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1:09 de la tarde. Me encanta que estén conectados a la 1 de la tarde con este viaje de notas musicales alrededor del mundo. Es un programa hecho desde el corazón y estoy asombrada con los grandes artistas que conocemos. Aprendemos de su música, de su visión, de lo que es la vida y de la inspiración. En este momento, inspirarnos en cosas que nutran, que edifiquen, que llenen de luz la existencia personal y colectiva es una prioridad. Gracias a todos ustedes por estar aquí. Nos encantaría que escribieran a nuestro número WhatsApp o correo electrónico. Margarita María López Manzano los acompaña en la conducción y creación de este viaje. Y en este momento del programa, 1:10 de la tarde, nos acompaña Duncan Lamont, saxofonista, compositor y director de orquesta que nació el 4 de julio en Greenock, Escocia, en 1931 y murió en Londres en el año 2019. Empezó a aprender a tocar la trompeta a los 7 años porque era el instrumento más barato que podía conseguir. Comenzó a tocar con orquestas de bailes locales mientras aún estaba en la escuela. Y hay algo muy especial, estos grandes compositores que dejaron su música para la eternidad se establecían en los alrededores de Arker Street en Soho, en Londres, tocando en los clubes de jazz de la zona. Escuchamos a Duncan Lamont, Let's See Sunday, del año de 1973. Espero la disfruten.

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1: Es la 1:00 y 20 minutos.

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1: Aquí estamos activos en la tarde del miércoles, mitad de la semana, con la caliente 88.4 FM, 2:50, 2 de la tarde, 50 minutos avanzando, mientras usted trabaja, mientras está en su oficio, sus quehaceres. Ahí estamos activos. 321-620-6194, nuestro WhatsApp. Un abrazo para la gente que está activa con nosotros siempre. Que por supuesto siempre están sintonizaditos con la caliente en su trabajo, en su casa. Felicitación al ganador de la polla futbolera de ayer también, por supuesto.

0: A ver, ¿cuántos acertaron? Wellington Achipis, José Harold, Félix Baicue, Fabio, Casa Estilo, Carmen Chilito y otra persona ahí. Es el grupo que estoy viendo aquí. Así que entre ellos el sorteo. Y a la final el ganador, José Harold. Listo. Que lo disfrutes, camiseta de Selección Colombia, 50 luquitas. Y jugando supremamente bien Colombia ayer, ¿cierto? Nos faltó fue concretar, definir un poquito más. Pero ese es el nivel que se le pide a la Selección Colombia. Un equipo alto en posesión, en presión. Que remate al arco. Ayer sí remataron hasta que, mejor dicho, se cansaron y hasta que entró. Un chip totalmente diferente que el mostrado contra Uzbekistán. El hecho es que el día de ayer, muy bien Colombia, jugó supremamente bien en todas sus líneas. El planteo táctico espectacular por parte de Néstor Lorenzo. Daniel Muñoz altísimo de nivel, de rendimiento en el partido de ayer. A la postre fue la figura del partido, entrando hasta como delantero, ¿no? Tuvo dos goles, uno lo concretó, otro lo anularon por fuera de lugar y otro que no pudo embocar. Uno de los más ofensivos. Así que contentos y felices los colombianos. 2:52 PM, habilitamos el 321-620-6194. Vamos a saludar a los oyentes por acá a esta hora de la tarde que van activos con nosotros. Dice Marlon, buenas tardes. Uno va desde el cañón del Símbola. Tu amor me hace bien, de Marc Anthony. Un abrazo al panita que nos reporta sintonía por ahí.
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0: Por supuesto, contento y feliz con el triunfo de la Selección Colombiana de fútbol ayer. Así que a disfrutarlo como tiene que ser, ¿sí o no? Vamos a ir de canciones de música en esta tarde del miércoles, mitad de la semana, con la caliente 88.4 FM 253, lo que ustedes piden. Yo le voy dando play acá con mucho gusto. Un abrazo para el panita Anti, dice ahí, que está activo con nosotros desde el cañón del Símbolo, siempre activo. Un abrazo, aquí está tu canción y suena.

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0: Las 3 de la tarde y 6 minutos.
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Darío Gómez con su dolor de patria a las 3 de la tarde, 15 minutos. Son las 3 de la tarde, 15 minutos. Avanzamos. Tarde del miércoles, mitad de la semana. Otra hora más de programación de buena música. Activos en el 321-620-6194, nuestro WhatsApp. La gente que anda por ahí en Insa, la gente que está en el Huila también, buenas tardes. La gente que está aquí en Belalcázar, la gente de Páez. La gente que está en el comercio, en las tiendas, en la oficina. La gente que está, por supuesto, en las fincas. Y todos los que mueven las masas. 3 de la tarde, 15 minutos, son las 3:15. Es la tarde sabrosita de la Caliente 88.4 FM, 321-620-6194. ¿Y cómo lo hacen? Yo no sé. ¿Cuál es el negocio?

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1: Las 3 de la tarde y 20 minutos. ¡Sube!

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1: Las 3 de la tarde y 40 minutos.

0: corazón. Clásico del vallenato con el binomio de oro de América a las 3 de la tarde, 48 minutos, 3:48. Avanza la tarde, es miércoles, mitad de la semana, mientras usted camella, mientras está por ahí activo.
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0: Voy a saludar más oyentes a esa hora.
1: Sin complicación.
0: De la tarde. Un abrazo para tía Fide de Medallo, de María Papá. Buenas tardes, emisora La Caliente, un saludo en el barrio Panamericano. Se escucha La Caliente, a los que estamos elaborando, elaborando la carroza. Porque ya están en modo San Pedro, qué rico, ¿cierto? Se viene la fiesta de San Pedro. Y por supuesto la invitación para toda la gente del departamento del Cauca. Es para que se disfruten y por supuesto para que tengan la opción de disfrutar, de ir, de participar, de visitar este próximo fin de semana que viene. Todo el tema concerniente. A esa fiesta tan especial. Tiene el fin de semana del San Pedro, ¿no? Ay, ay, ay, bendito. Hay diferentes actividades ya programadas. A ver si nos habilitan la programación de todo lo que va a estar pasando, obviamente para hacérsela conocer a toda la gente del Cauca y que tenga la opción de pegarse la rodadita, ¿no? El que la vive es el que la goza. Así que un saludo para toda la gente en el barrio Panamericano, donde siempre la pasan bacano. Ahí están activos con nosotros a esa hora de la tarde.
2: Con más
0: sabe. Vamos arriba, vamos arriba, vamos arriba. La gente del Panamericano.

Más oyentes por acá a esta hora de la tarde con nosotros activo. Acá me piden algo de Andrés Franco, vale, con mucho gusto ya suena. 321-620-6194, un abrazo Camila entonces, y para todo el combo que están ahí activos, armando la carroza, armando la carroza, armando la carroza, armando la carroza, armando la carroza, ay, la gente que está armando la carroza, la gente que está armando la carroza, la gente que está armando la carroza en el barrio Panamericano, la pasaba gano, escuchando, escuchando, la caliente, la caliente, la caliente, la caliente. Ya saben la invitación para disfrutar. La fiesta de San Pedro. Programación espléndida. Ya la estaremos contando completica para que usted no se la pierda este fin de semana. 3 de la tarde, 51 minutos, son las 3:51.

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pilas puestas. Hola, buenas tardes. Un saludo súper grande. Inmenso en esta tarde tan deliciosa, inmenso en esta tarde tan deliciosa, tan rica, tan hermosa también, que le estamos entregando para todos ustedes, nuestros oyentes, que en este momento se encuentran en sintonía. Buena tarde, saludo para todos y para todos, que es lo más importante. Sí, ok, hola, ¿cómo están? Buena. 24 de este mes de junio de 2026, aquí estamos como todos los días. Todas las tardes con una energía positiva y por supuesto con buenas canciones que les vamos a programar de la tripleta 4 con 15 minutos. Y aquí estamos, es para eso, para alegrarte la vida, para decirte a ti y a toda la gente que se encuentra como siempre en sintonía, gracias por preferirnos. Somos La Caliente 88.4 en esta tarde de miércoles con la Gigi Surrey.

0: oigan, de todo para todos los gustos. Que si me gusta el buen sentido vallenato, si me gusta el buen sentimiento popular pal chupe, que si me gusta esa tropical, esa que en Tecnocumbia, pues aquí estamos en la mejor. Usted optó por la mejor decisión, como es nuestra frecuencia 88.4 de La Caliente. Si suena en Belalcázar y todos sus alrededores, andando también en el departamento del Cauca, el departamento del Huila. Un saludo súper grande para toda la gente que se encuentra con nosotros ahí. Buenas tardes, los que están llegando a la sintonía, muy buenas. ¿Cómo están por aquí? ¿Cómo están por allá? ¿Cómo estamos por más allá? Oiga, después de la Selección Colombia ayer, en ese enfrentamiento que hubo tan chévere también, ¿no? Para el próximo sábado nos volvemos a encontrar en punto de las 6:20 de la tarde, 6:30 para ser más exactos, con la Selección Colombia. Juega mi selección versus Portugal. Hora colombiana 6:30 minutos para ser más exactos. A esa hora sí. PM, ¿no? Mejor todavía. Es que yo ya como dejo de las 9 de la noche, yo como que ya no resisto. Ya mi sueño ya es hasta ahí llega. 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Ahí estamos para atenderte, para asesorarte y para entregarte todo de estos artículos que tanto necesitamos. 4:28 minutos. Vamos hasta las 6 de la tarde. Solamente solicita tu canción favorita, que con mucho gusto estaremos para complacerte. Aquí estamos a través de La Caliente tarde de miércoles.
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2: Te pone el ambiente y la que te acompaña todos los días. Un saludo muy grande para todos los conductores que en este momento van con nosotros a través de su radio, la que me van o que se desplazan por distintos sectores, por distintas carreteras, por distintas avenidas, por las distintas calles de aquí, de Belalcázar, de La Plata Huida, de Insacauca, de donde quiera que vayas. Muchas gracias. Estamos para complacerte, aquí estamos de igual manera con ese espacio como la tripleta. 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

sonando la mejor, está sonando la caliente, si suena 88.4, 5 con 19 minutos, estacios, mucha tarde, deliciosa, alegre, contento, vamos a estar como usted lo quiera llamar hoy, ay, póngale sabor a la vida, póngale ricura, póngale sabrosura, póngale. 19 minutos, usted sabe que nos vamos hasta las 6 de la tarde, por acá me voy a ir con estos oyentes, ¿listo? A toda la gente que siempre está ahí con nosotros conectados, mil gracias, a la gente que se está conectando a través de nuestra línea WhatsApp, un saludo súper especial para todos. Por acá me están solicitando más canciones, claro, mi amor, con mucho gusto que te voy a complacer, pero espérate un momentico, antes vamos a ver los mensajes a través de la línea WhatsApp, escuchamos por acá. Por aquí. A ver. Cinco con 20 minutos. Más oyentes en ese momento que se conectan con nosotros. Dice hola, la gente linda que en ese momento está ahí con la caliente. Si suena, buenas. ¿Con quién hablamos? Hola, hola. Bueno, por acá no me quiso llegar el mensaje, pero más adelante lo vamos a ver si de pronto lo podemos descargar. ¿Listo? 5:20. Gracias a la gente que también se encuentra en este preciso instante con nosotros en una tarde deliciosa. Ya, pues yo le voy a comentar. Si usted está hablando de los respectivos establecimientos comerciales, es momento de que hablemos de todos en especial, sí, señores. Gracias mil a toda la gente que está pautando con nosotros. Gracias a todas las personas que también están con nosotros disfrutando. Vean que yo le voy a decir por aquí cuáles son nuestros patrocinadores oficiales para esta ocasión. 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Ahí está Niñolandia. 22 minutos. Más oyentes en este preciso instante. 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
1: Aquí son las buenas canciones también. Esta mañana la están solicitando nuestros oyentes. Se llama La Chismofilia, Luis Alfonso, a través de La Tripleta.

55 minutos, un agradecimiento muy grande a toda la gente que ha estado con nosotros pendientes de la programación, agradecimiento muy especial a todos ustedes, a las personas que han estado con nosotros pendientes de nuestra música y solicitando sus canciones favoritas. Eso sí, ya saben que nuestra invitación es para mañana, Dios mediante, nuevamente aquí estaremos con ustedes a través de La Caliente, si suena, con toda esta buena música y esta buena tripleta que le tenemos como todos los días. Oyentes, feliz y bendecido resto de tarde.

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2: De la tarde y 41 minutos.
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